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7: Familia Alternativa, el sonido emergente está de vuelta. Bienvenidos a la segunda y esperadísima temporada de este espacio de Alternativa 98, donde lo mejor de la escena hidrocálida y áreas colindantes nos visita, nos cuenta un poco de su historia, planes, traumas, chismes, todo lo que tengan que decirnos. Aquí es el lugar. Y para este inicio de temporada, bueno, pues necesitábamos un invitado muy especial y creo que lo logramos. Una banda estandarte de la escena hidrocálida. Han traspasado fronteras, han ido más allá de Jesús María y de La Chona, han llegado a Latinoamérica, han cruzado el charco, han llegado a Europa, han tocado en el Vive Latino y bueno, lo más importante, han acuñado un término musical del que ya hablaremos. Y precisamente, por si no los conoces y vivías debajo de una piedra y no sabes de quién estoy hablando, pues para muestra basta un rolón. Comenzamos, Sonido Emergente, segunda temporada, allá va.

0: Pues ya lo escucharon, los creadores del Tropimetal están en la Casa de Alternativa 98. ¡Bienvenido a la Santísima Voladora! ¡Qué barbaridad, muchachos! ¡Qué gusto tenerlos aquí! No sabía si lo íbamos a lograr porque sabemos que andan muy ocupados, lo cual me da mucho gusto y ya me irán platicando. Pero gracias por estar aquí. Bienvenidos. ¿Cómo se encuentran, Jorgito?
1: Muy bien, estamos muy contentos. Ahora sí que gracias por esta invitación. Es la segunda vez que inauguramos Sonido Emergente.
0: Sí, inauguraron la primera temporada, pero ahí creo que no tocaron.
1: No tocaron. Fue una entrevista, ¿no?
0: Sí, entonces la gente decía, bueno, pues están guapos y todo, pero si tocan o no tocan.
1: No, y aparte no era video. O
0: sea, hoy lo vamos a ver. Hoy sí lo vamos a ver.
1: O sea, ya pueden ver nuestros rostros.
0: Aparte,
1: sus hermosos. Para que vean lo guapos que estamos.
0: Sus hermosos rostros. Aquí están. Yo estoy un poco decepcionado porque pensé que Jorge iba a venir con sus mallitas y no. Vino con sus mallitas.
1: Es enero y hace mucho frío.
0: Sí, ahí se entiende, dice, perdón, pero me da gusto que están casi todos, no todos, pero sé que pues están
1: gracias
0: de corazón.
1: Gracias a Dios.
0: Muchachos, la Santísima Voladora ha tenido un año, pero potentísimo el pasado 2025. ¿Qué nos pueden resumir de ese año? ¿Cómo lo vivieron? ¿Cómo lo intenciaron? ¿Qué es lo que pasó con la Santísima ese 2025?
1: Fue un año bastante intenso en cuestión de importancia de las fechas. Uh-huh. Creo que la percepción de todos en general fue, pues, sí, mucha alegría porque se hubo mucha apertura, pues, a otros lugares. Cruzamos el charco, fuimos a Quito, a lugares donde no conocíamos. Y aparte ya veníamos arrastrando. Curiosamente no tuvimos tantas fechas como el año antepasado.
0: Pero más significativas.
1: O sea, el Vive Latino fue algo que nos arrastró mucho. De hecho, que nos cuenta acá Lalito.
0: Oye,
1: del cumpleaños. Ese día cumpleaños ahí en el Vive Latino.
0: Sí, bueno, no estoy ahondando tanto. Normalmente a las bandas que no conocen mucho, pues digo su historia, pregunto qué onda. Pero en este caso, pues ya son viejos conocidos de la casa. Muchos ya saben de dónde vienen. Sí, un poco voy a por ahí tocar algunas fibras sensibles. Pero ahorita, pues yo creo que uno de los hitos más importantes que ha pasado en el Cine Hidrocálida es todo lo que ya ha logrado la Santísima Voladora y llegar al Vive Latino, hermanos. Además, yo fui testigo y tuvieron una exitosísima presentación. ¿Cómo lo vivieron? A ver, ¿qué se acuerdan de este día? ¿Cómo lo vivieron? ¿Fue intenso? ¿Qué pasó, Lalito?
2: Uy, fue un sueño hecho realidad. Los veníamos persiguiendo desde hace muchos años. Por una u otra cuestión no se daba. Tocábamos puertas de acá, tocábamos puertas de allá. Creo que tocamos ahora sí las puertas del cielo completamente. Porque se logró y lo vibramos, lo vivimos a lo máximo. Estar entre pues, todos tus ídolos que has visto desde chavito, verlos pasar, saludarte.
0: O sea, en el backstage te topabas con todos.
2: Con todos.
0: ¿Cómo, con quién te topaste que más te impactó, que dijiste, ay?
2: Nada más y nada más con el guitarrista de Scorpions. Sí. O sea, pedirle una foto, saludarlo en persona, decir...
1: No, pero los más fans, tenemos un amigo que siempre nos echa carreta y nos dice, ustedes son como las bandas que van a los festivales y van nada más para tomarse fotos con las con los artistas.
0: ¿Y qué tiene?
1: Pero espérame, si es cierto, yo conozco a alguien, platícale.
3: Yo lo quiero quemar, se tomó foto con Belinda.
0: Oh, Belinda. A ver no está el micrófono, ¿ves? Obed, el pájaro, más, trombonista.
4: Mucho gusto, trombonista de la Morosa. Oye, la verdad es que, ¿quién no lo haría? Yo creo que si hubiera llegado aquí y hubiera dicho, tuve a Belinda aquí y no me tomé una foto, ya me hubieran zapeado.
0: De menos.
4: Ya me hubieran zapeado, ¿no? Sí, entonces, claro. Prefiero decir, sí, fanié.
5: No, que diga la verdad. Que no, sin llorar.
6: Es que no fue casualidad ninguna.
4: ¡Ya nos exhibiste!
6: Que mi pajarito estaba todo el tiempo a un lado de mí, pero con el celular listo.
4: Claro, claro.
0: Oye, y de porque repente se te olvidaba antes que ibas a tocar, ¿no? ¿Qué vine aquí?
4: Ah, sí, que había venido. Ah, sí, vamos a tocar. ¿El Vive qué? No, de verdad es que sí es cierto, eso lo acepto. Ya traía el celular puesto aquí porque ya la había visto pasar. Dije, güey, este momento no sé si se vuelve a repetir.
0: Oye, yo creo que hasta tu señora te lo perdonó. Qué bueno que lo hiciste, ¿no? Sí, ¿no? Claro. ¿O qué te dijo de esa foto?
4: Yo le dije que no me lavara de este lado. Le dije, aquí, por favor, no, ni me toques la playera de el este abrazo. Lado. Porque aquí recargó el cachete Belinda. Sí, fue el, pues, le dije, no, mire, ni se te
0: esas ocurre. Son las impresiones, las primeras impresiones de la Santísima.
4: Pero ya fuera de la faneada.
0: No, pero es que es la verdad, es que son cosas que no ves todos los días, ¿no?
4: Claro.
0: Artistas, bandas, rozándote con ellos. Yo creo que es difícil contenerse y decir no. no, me voy a esperar. Es difícil, sí, ¿no? Descontenerse. Pero los nervios, me supongo que estaban... ¿Serán los nervios más grandes que han sentido en su vida? ¿O hay más?
7: Sí, bueno, yo personalmente, a pesar de que pues, ha habido, sin demeritar nada, las idas a la TAM y todo, todo te pone nervioso, pero como comentaron Lalito, los muchachos, todo realmente... El estar parado ahí en el Vive Latino, claro, realmente no ponerte nervioso, lo dijimos hace ratito como medio de broma, no ponerte nervioso, inclusive no importa que vayamos a tocar en el suelo, en el piso, no pasa nada, si no te llegan los nervios, pues realmente ya no lo hagas, pero específicamente claro, del Vive, ¿cuántos artistas no han pasado ahí, que eres fanático, que sueñas verlos, como comentaron ahorita, los ves pasar a un lado, pero ya tú estar... específicamente ahí y con la buena noticia que nos dieron, aparte que fue sorpresa la noticia lo del Vive Latino, pero primordialmente cuando nos dijeron van a cerrar un escenario y no, ahora sí que no cualquier escenario, pues era el nerviosismo, estaba completamente así a tope.
0: Sí,
7: así,
0: porque no fue un horario fácil y estaba Sepultura, si no mal recuerdo, en el otro escenario, ¿no? ¿Qué dijeron? No, ya fue.
1: Estaba, no, de Maroon 5. Sí, no, sí.
2: Estaba Víctimas del Doctor Cerebro.
1: Víctimas al lado.
7: Bueno.
2: Y en el principal estaba Rufus Du Sol, que también Rufus estaban...
1: Acabando Zoé, perdón, ya me acordé.
2: Acabando. Y luego estaba terminando Sepultura, dos últimas rolas, cuando empezamos nosotros.
1: Sí. Fue un reto, realmente un sí, reto. Sí fue un reto para nosotros. Sinceramente, estábamos muy nerviosos porque no había como esa expectativa. No tenemos... Bueno, sí hay fan en las redes sociales, pero tú sabes que eso no es garantía, ¿no? Claro. Entonces, el empezar un show con más o menos con gente, dices, bueno, pues vamos a empezar y vamos a darle. Claro. Pero gracias a Dios se dio, empezamos, fue más uniéndose más gente, la gente se prendió. Y pues bueno, fue una presentación para nosotros memorable y significativa en la carrera de La Voladora.
0: No, hermano, queda enmarcado en oro, dime, Lalito.
2: Es que quiero hacer más un apunte por de favor. Vive Latino, porque es real y tiene que sonar fuerte.
0: A ver.
2: Nuestra presentación tuvo ahí una pequeña complicación técnica y se retrasó unos minutos.
0: Ajá.
2: El último grupo que tenía que sonar en el Foro Sol esa noche eran Víctimas del Doctor Cerebro.
0: No ustedes.
2: No, nosotros. Pero se movieron los horarios y todos los escenarios quedaron apagados. El único escenario que quedó sonando en ese momento, el Vive Latino 2025 cerró con el Tropi Metal.
0: ¡Fuerte! Y así con esas fuertes declaraciones de Lalito Rojero, pues vamos a lo que nos truje Chencha, ¿no? Para los que no nos conozcan, pues bueno, una de las características del sonido emergente es que vengan las bandas y nos demuestren pues un poquito de lo que están hechos, porque es como un set semiacústico, se podría decir. Me da mucho gusto, de verdad. Alucinábamos con que pasara esto con la Santísima. Gracias, chicos. ¿Se echan una rola?
1: Claro, nos echamos, sí.
0: Pues vamos.
1: ¿Qué tal, bandera? Aquí para todos ustedes, la Santísima Voladora. Y también para Alternativa y la segunda temporada de Sonido Emergente. Con ustedes, el corrido del Bicentenario.

0: ¡Venga! ¡Yeah! ¡Qué bonito!
1: Familia Alternativa, esto es Sonido Emergente y la Santísima Voladora está en la casa abriendo, dándonos el patín para que venga la buena onda. Gracias, muchachos, de nuevo. Y gracias por ese toquincito que están echando aquí. Qué chido. Y yo quería preguntarles, bueno, y hablamos así como a grosso modo del Vive Latino, pues obviamente estamos hablando de su obra, vida y milagro, y después pues viene como cruzar el charco. Eso para cualquier músico que está haciendo sus rolas, que está forjando un sonido propio, es un alucín, ¿no? Porque sé de muchos músicos de cámara que van allá y tocan, pero con tu música que te han seleccionado, me imagino que también fue algo intenso, ¿no?
0: Sí, el ir a España, digo, fue para nosotros un reto. Digo, también hay mucha logística atrás, mucha gestión, ¿no? En cuestiones de, pues bueno, meterte a un festival, claro, donde sí te dan oportunidades a bandas latinoamericanas. Y bueno, curiosamente estuvimos en un escenario específicamente que se llama El Charco, porque son los que cruzan,
1: el charco. Y se ponen, o sea, ya también los españoles saben que le decimos El Charco.
0: El Charco, sí.
1: Ya lo adoptaron.
0: Sí, lo adoptaron. Está al lado del Duero, curiosamente, pues tocamos en un lugar que se llama Aranda de Duero, y atrás del escenario estaba el río, este hermoso, que se llama el Duero, y fue una tocada, digo, excepcional, pero...
1: ¿Una fecha nada más?
0: No, tocamos en Madrid, en un bar, empezamos con una fecha en un bar, se llama Fan House, ahí con una audiencia que hicimos un pequeño experimento, y dijimos, pues vamos a calarnos.
1: O sea, ¿iban con alguna expectativa? Dijeron, ah, pues vamos a ver, pero no íbamos paseado, ¿quién nos lo va a quitar?
0: Con ninguna expectativa, no había... vamos a tocar en un bar, vamos a ver cuánta gente llega, vamos a hacer, por supuesto, publicidad en redes y todo ese rollo. Pero no, o sea, no teníamos ninguna expectativa. Sí llegó gente. Y curiosamente son gente que escuchó el proyecto por el cartel. O sea, dijo, ah, caray, ¿quiénes son estos? Pues empezaron ahí a stalkearnos. Y fue gente a escuchar qué onda con estos muchachos. La mayoría, en su mayoría, eran puros españoles. O sea, no había ningún mexicano en la primera fecha. Y fue una tocada muy chida. O sea, la verdad es que los españoles tienen algo muy característico que mis respetos.
1: Sí, que no es como los europeos alemanes, otros que son un poco más fríos. Ellos todos tienen algo como de latinidad, ¿no? Los españoles
0: tienen como ese rollo también de decir, oye, tengo una apertura para ver qué onda con los proyectos independientes. Sí son muy perceptivos, o sea, los ven y, me gusta, me quedo. Si no me gusta, me voy. Son sinceros. O sea, también es algo que nosotros los latinoamericanos, por pena, no lo hacemos. Pero ellos lo hicieron y nadie se fue, gracias a Dios.
1: Claro.
0: Entonces fue un buen show. Tocamos también en la embajada, en la Fundación Casa México.
1: Sí.
0: Y cerramos en el Festival Sonorama, que fue un festival.
1: Oye, Sonorama es un festivalazo, ¿no?
0: Festivalazo. De verdad es que si algún día tienes oportunidad de ir.
1: Sí, no, me encantaría cuando me agreguen a la Santísima Voladora.
0: Claro,
1: son pocos, todavía hay espacio.
0: Que pague Alternativa, por favor. O
1: sea, ¿escuchó? Ya. ¿Escuchó el voz?
2: Saquen los viáticos.
3: Ya oí las señas de corte a cámara.
1: Nos van a sacar del aire. Bueno, y ya escucharon Vive Latino, España, y eso pues no para, vienen más cosas, estoy seguro que no nos pueden contar, algunas tal vez sí, que ya nos irán diciendo, pero teníamos por aquí una sección que nos gustaría que nos ayudaran a desarrollar, que es lo bueno, lo malo y lo feo de tocar en la Santísima Voladora. Cada uno.
2: ¿Están seguros? ¿Están seguros?
1: Sí, no, bueno. Aquí puedo desquebrajar una banda ahorita.
2: Exactamente, es lo que te iba a decir. Aquí pues vas a quebrar la banda, ¿eh?
1: Podemos separarlos y pasarlos al confesionario si quieren para que no haya alguna hostilidad por ahí. Pero, bueno, todos sabemos que en la vida no todo es color de rosa. Está padrísimo que viajen, que vayan al Vive Latino, pero una convivencia extrema es una familia. Y no solo eso, pues también hay que tolerarse. Lo sabemos, pero es bien interesante porque a lo mejor lo vamos a hacer para desahogar a la banda, ¿no? Entonces, voy a empezar ya con el chiquito que está por allá en la orilla. Va a inaugurar esta sección, lo bueno, lo malo, lo feo. ¿Qué es lo chido, qué es lo bueno y qué es lo no tan chido de tocar en la Santísima Voladora,
4: hermano? Bueno, lo no tan chido para empezar es que como somos bastantes, ya te imaginarás el problemón que es ponernos de acuerdo para un ensayo, ¿sí? Ahora, imagínate que es ponernos de acuerdo para vuelos, para que nos vemos aquí, para irnos a tal lado, para ir a hacer contenido, que nos vemos, bajamos al hotel, nos vemos en el lobby. Es un tema interminable de que no, yo no puedo, es que necesito hacer esto, necesito hacer otro. No terminamos. Entonces, es una de las cosas.
1: Pues no es poca cosa, ¿eh? No es una de las cosas que me sorprende a mí. Digo, ¿cómo siguen tan unidos? Los veo. Es que la neta sí son como una pandilla. Son como una pandilla. Entonces, los digo y los veo, siguen con su dinámica muy chido, ¿eh? Pues lo han logrado.
4: Eso se ve, pero detrás de todo esto, a veces sí decimos.
1: Ay, a ver, ¿y lo bueno?
4: Lo bueno, que todo el tiempo nos estamos riendo. Todo el tiempo. Todo el tiempo. Mira, te voy a contar algo. Hace poquito viajamos, Viti y yo, a Colombia con unos amigos que conocimos allá.
1: Sí.
4: Y llegamos al viaje y frescos como si nada. Y nosotros dijimos, oye, ¿por qué cuando viajamos con la Santísima llegamos destruidos? Porque las energías se nos acaban de que todo el camino desde la central de Aguascalientes hasta donde lleguemos es reírnos de todo.
1: De todo y de todos. Sí, es de todos contra todos, aparte. Sí,
0: aparte somos mitoteros, ¿no?
4: Somos mitoteros, claro. Eso es de lo que más me gusta.
1: Totalmente. Lalito. Hermano, tú eres de los más veteranos aquí, lo digo en el mejor sentido. No. Voy a decir algo.
0: Le dijo viejo.
1: Van a sacar mis palabras de contexto, pero no se dejen influenciar, y tú menos, Lalito. Lalo tiene una trayectoria, pues sí, la verdad, bastante extensa, y me da mucho gusto que esté viviendo el dream, el sueño, ¿no? ¿Tú soñabas esto o no, hermano?
5: Sí, claro.
1: ¿Y qué es lo bueno de ya haber llegado a un cierto nivel? ¿Y qué es lo no tan bueno, como no te lo imaginabas?
5: Lo bueno que siento yo desde tocar La Santísima Voladora es poder transmitir nuestra música y que otras personas de tan muy, muy, muy far away, tan lejano, llegar a otros países y que canten tus canciones. Eso es...
1: ¿Corearon alguna de sus rolas allá?
5: Sí, claro.
1: No, man,
0: Chile. Nos sorprendió mucho, no, Macón.
1: Chile.
5: Sí, cada país que hemos visitado han cantado las canciones, en cada país. Entonces, eso es lo, para mí, con lo que más me quedo ahorita en este momento, el que... tu esfuerzo de echarle tantas energías por tanto tiempo. Se vean reflejadas en que gente que no conoces ni haces en el planeta,
1: claro,
5: cante tus canciones. Eso para mí es como lo mejor que me ha pasado con La Santísima Voladora.
1: Hijo, eso suena muy bonito, pero ¿lo no tan bueno?
5: Lo no tan bueno,
1: suéltalo.
5: Los trancazos en la espalda del pinche Juan Manuel. Es que acá rápido me agarra el hijo de la tiznada y estoy acá y llega. Me dobla.
1: Luchita.
5: Sí, hijo de su maldita. Perdón.
1: Ojalá que no nos esté escuchando.
5: De su maldita vecindad. Perdón.
0: Niños escuchando.
1: Ahí postproducción nos pueden poner un tit, por favor, para que se desahogue a gusto, que dé la grosería que quiera, hombre.
5: Eso es lo más peor.
1: Pues no está tan mal, no va tan mal. A ver, mi George.
0: ¿Qué
1: es lo bueno de tocar la Santísima? No solo de tocar la Santísima, sino de estar al frente. Tienes una responsabilidad muy, muy pesada, George, de estar ahí y de animar a la gente, echártelos a la bolsa. Pues la verdad es que pocos entienden la labor del frontman. No, es que está pesado.
0: Sí,
1: ¿Qué es lo bueno de ser el vocalista de la Santísima Voladora?
0: Fíjate que yo valoro mucho el aprendizaje. O sea, el aprendizaje que te da un proyecto así, en la independencia, el ir a otros países, el conocer gente, el aprender a producir, este rollo de hacer los medios, ser el manager, ser el
1: o sea, cargador. También lo haces de manager en muchos sentidos.
0: En cierta forma, en algún punto, ahora no lo hacemos tanto, pero en algún punto pues, tienes que aprender a ser administrador, ser el de las redes, ser el que graba, ser el que, o sea, todo ese rol, el que arregla, o sea. Ahí
1: el chavito con su guitarra
0: todo,
1: dice, ¿tú
0: ¿no?
1: eso tengo que hacer? No,
0: sí,
1: ay, bueno. Pero es que sí es una chamba.
0: Pero es emocionante. Déjame decirte que es muy emocionante el aprendizaje que te deja una banda así. Y más cuando tienes compañeros que son muy buenos músicos.
1: Claro.
0: Y que tienes que aprender también de ellos en todos los sentidos.
1: O sea, si se van jalando así de que...
0: Lo bueno y lo malo.
1: Tocando muy chido, pues también tengo que ponerme las pilotas.
0: Lo bueno y lo malo, o sea, tal cual. Claro. Así como el universo que baja y dice, agradece lo bueno y lo malo. Y lo mismo en los proyectos. Tienes que agradecer lo bueno y lo malo.
1: Por supuesto, totalmente. Oiga, pues antes de ir acá con el pájaro, el torito, vamos a una rola, me están diciendo, para alcanzar de tiempo, porque la neta, esto no pasa todo el tiempo. Está La Santísima Voladora en sesión acústica, en sonido emergente, y eso hay que disfrutarse. Así que, pues vamos a una rola.
0: Venga. Vamos a ponernos bien tenebrosos con el último sencillo de La Santísima Voladora, El Exorcismo Tropical.

0: Pues como ya lo escucharon completamente en vivo, la Santísima Voladora, aquí en la Casa de Sonido Emergente, transmitiendo desde Voice Learning y Dharma Sound. Aquí estamos, aquí están en la casa, mira, los puedo tocar, son reales, no son productos, sí, no son IA, no son hologramas, aquí están y también los están escuchando, por supuesto, a través del 98.1 Radio y Televisión de Aguascalientes. Antes de ir al corte, George se quedó en suspenso y no dijo lo bueno. Bueno, sí dijo lo bueno, pero no lo malo de tocar en la Santísima. Si es que existe, mi George, no te forces. Si para ti todo es belleza, es belleza.
1: Sí, para mí todo es belleza, pero no, si existe lo malo. Sí, ah, okay. Sí. No, yo sí pienso que la asignación de los cuartos a veces es de repente eso sí molesta, fíjate. Porque
0: ¿con quién pides no dormir?
1: No, sí, mira, Ficho, que de hecho...
0: Si no está... Va a perder.
1: Si no, no está,
0: se habla mal del que no está.
1: Ficho es muy buen roomie, o sea, es muy bueno, pero ronca. No, chulada, o sea, chulada. Entonces, normalmente siempre pido a Piti, pero Piti de repente me lo agandallan. Como también es muy bueno, me lo agandallan.
0: Él no ronca nada.
1: Él no ronca. Entonces, híjole. Yo también, ¿verdad? O sea, sí, igual no, sí, no soy.
0: Pero no me molestan los ronquidos.
1: Pero a mí no me molestan. Claro. Que le molesten a los demás.
0: Exacto. Sí, yo aguanto los míos, claro.
1: Sí, entre eso y los humores, y bueno, creo que es complicado cuando tú estás acostumbrado a tu casa, claro, a tus cosas,
0: sí.
1: Y tienes que acostumbrarte a vidas de 8 personas, bueno, 7 personas diferentes, pero digo, a final de cuentas todo pasa, creo que es algo de lo malo, pero no es como grave, pues.
0: O sea, haciendo un paréntesis aquí en la entrevista, ¿ustedes creen que las bandas esas que se deshacen en algún punto es debido a la extrema convivencia de los integrantes?
1: Yo pienso que sí.
0: A ver, Pajarito. Yo
2: pienso que va más por la parte monetaria, ¿no? Los derechos.
0: ¿Tú crees que es más?
2: Sí, yo pienso que vamos por ahí. Sí,
0: ahorita voy a pasar a la parte administrativa de la Santísima.
2: O los egos también.
0: Sí,
2: también,
0: claro.
2: Por ahí puede ir. Bueno, yo creo que...
0: ¿Lo bueno?
2: Lo bueno es que yo creo que la Santísima va por muy buen camino. Digo, ya son más de 8 años de trayectoria. Hemos ido por muy buen camino. Nos hemos de repente medio estancado, pero nunca ha ido en decadencia el proyecto. O sea, tiene sus etapas buenas, más o menos, pero nunca en decadencia. O sea, vamos poco a poco abriendo puertas, claro, a pesar de las barreras. Yo creo que eso es lo que más me ha gustado de la Santísima.
0: Siempre echando para adelante.
2: Sí, siempre para adelante, a pesar de las adversidades.
0: Claro. ¡Ah, hijo! Pues así. Lo firmó, o sea, con un poema. Muy bien.
1: Una rola. Está bien.
0: Apúntele, mi George.
1: Escúchalo, güey.
2: Anótalo, güey.
1: Estamos bien.
2: Sí, yo creo que eso es lo bueno y lo que más me ha gustado de la Santísima, que se ha demostrado muy buen trabajo por parte de todos los integrantes, ¿no? Y lo malo, hijo, tenemos más de 20 minutos, ¿sí? Porque,
0: pero porque si es,
2: no, eso sobra.
0: Después de eso ya vamos a cobrar sesión, porque estamos como en sesión grupal. No, échale, hermano.
2: No, yo creo que lo malo, tal cual como dijo George, todos somos completamente diferentes.
0: Claro.
2: Con gustos completamente diferentes, estilos de vida completamente diferentes. Y otra cosa muy importante, creo que también, si no es que la mayoría, fuimos en su momento líderes de diferentes grupos o proyectos, ¿no? Entonces, quieras o no, eso también de repente es una guerra de... No, es que yo tengo la razón. No, es que yo tengo la razón. Entonces, de repente se dan esos casos. Pero bueno, ya yo creo que la trayectoria que hemos tenido, ya hemos aprendido todos a solucionar esos problemas. Y sí, pues yo creo que prácticamente eso es lo único malo, ¿no?
0: Pues no,
2: de repente
0: no,
2: sí chocamos a la hora de producir canciones.
0: No,
2: a la hora de producir canciones. No, es que a mí no me gusta. Es que esto es así. No, es que esto no es así. Es de otra forma. O sea, chocamos en esas partes, pero al final de cuentas hay un buen resultado, ¿no?
3: ¿No te parece?
2: Ah, ¿no te parece? Sí, yo creo que eso es lo más. Y lo feo, pues Lalo. O sea, sí, o sea, ya para cerrarlo, feo Lalo. Y ya.
0: Ahí está, esa es la bonita dinámica, eso es lo que los ha hecho mantenerse años. Torito.
4: Híjole, pues a mí ya no me dejaron opciones. Iba, iba a decir aquella. Pues
0: tú di lo que quieras.
4: Ahorita la de Lalo, el último, dije, no, pues ya despedimos el programa.
0: Sí, lo gracias. Que quieras. No te preocupes, hermano, lo que quieras. No, si mira, nada más es bueno, es bueno.
4: No, mira, lo bueno, realmente no se han notado, y me gusta pues mucho brincar, bailar. Soy del sur del país, de Villahermosa, Tabasco.
0: Saludos.
4: Pues no es que no me guste que la gente cante, al contrario, se me salen las lágrimas, como ya comentó Lalito. Pero yo soy de los que me emociona mucho cuando la gente está bailando. Yo hacía una cumbia, claro, en el Circle Pit, en el Tropimetal,
0: etc. Bueno, y es que etcétera. Tú eres el beat, tú eres el swing, el bajo.
4: Muchísimas gracias por considerarlo. Por
0: no, todo, claro,
4: mundo lo voy a hacer.
0: No, no es el de la guitarrota, se llama bajo.
4: El de la guitarrota.
0: Se llama bajo.
4: ¿Quién eres? Dice, ¿quién eres? O sea, sí, entonces lo bueno es siempre ese rollo de siempre quise tener una banda, un proyecto precisamente, como comentaste, música propia, donde realmente hacer bailar. O sea, vas a una fiesta y oyes Juana la Cubana, ¿verdad? Sí, pero cuando están bailando con tus rolas, créeme que es una sensación muy, no se puede decir una mala palabra, muy cabrona. Entonces eso a mí me llega, o sea, entonces de por sí me gusta bailar y brincar, eso me aunque de repente se me barre una nota porque estoy bien alocado.
0: ¿Qué le haces? Es parte de la emoción.
4: Y me gusta mucho. Una o diez, depende.
1: Una docena.
4: Y más que trueno cables y me están cambiando ahí los... Pero,
1: y los escenarios por, también.
0: Es la emoción.
4: Caigo del escenario.
1: Truenas tarimas.
0: ¿Te caíste del escenario?
4: Sí, sí, sí.
0: No, ¿dónde? No me digas que en Europa. ¿Me porque...
4: acordarme dónde fue?
1: Aquí en Aguas. Igual Delta Fest.
4: Una termita de cuatro, pisé mal y una esquina y la otra y caí así y me rajó todo acá.
0: O sea, hasta arriesgando el físico por la música.
4: Sí, nada más faltaba el trupe metal y los muchachos abajo del escenario. ¿Qué onda, Torito? Y le digo, a Jorge, le dije, con todo el valor de, ¿sabes qué, güey? Nada más falta una rola. Me duele el brazo, el bajo sí funciona, porque se me fregó ahí algo y pues así le damos y con el brazo, hermano, todo ensangrentado, pues ahí me aventé el tropimeta.
0: Para que vea usted, familia alternativa, que no todo es miel sobre hojuelas. El escenario, como espartano. Sí. El guerrero de las cuatro cuerdas. O
4: cinco o seis, depende de las ganas que traiga de cargar la espalda. Y lo malo, pues ya me la ganó un poquito, pero lo malo, pues es...
0: ¿Ah, eso era lo bueno?
4: No lo puedo dejar pasar. Es seguir aguantando a Lalito después de 25 años de que llevamos de conocerlo, quedarme en el mismo cuarto con él. Te enseñaremos un video luego, porque ahorita ya no
0: por
4: hay tiempo,
0: favor,
4: pero...
0: Sí,
4: convivir con el nanito después de 25 años, no logro deshacerme de él, entonces pues...
0: Eso, están condenados, más malo. Una dulce condena la de estos dos guerreros veteranos de la música. Y bueno, pero me están diciendo que ya es hora de ir a otra rola, ¿no, producción? Vamos por otra rolita, está la Santísima Voladora, sesión acústica de Alternativa 98 para todo el mundo. Sonido Emergente en la casa.
1: La siguiente canción viene de nuestro primer disco y se llama El Barrio, una rola que nos ayuda mucho en los shows en vivo y queremos que Alternativa lo sienta también con nosotros. Venga.

0: Venga. La Santísima con ustedes, niños. Gracias.
1: Sonido emergente a través de Alternativa 98 y está apadrinando el inicio de la segunda temporada. Pues ya escucharon. La Santísima Voladora, caray. Yeah. El ánimo está a tope. Ahorita se caldearon los ánimos por lo que dijo cada quien. Pero ahorita los enfriamos. No se preocupen. Oigan, muchachos, a ver, esto es real porque pues, nos conocemos de mucho tiempo. Músicos, escenas, bandas, todo. ¿Cómo ha cambiado su percepción de la música con los años y ahorita con lo que están viviendo? ¿Ha cambiado de cuando eran chavos? ¿Qué han aprendido? ¿Qué aconsejarían a los, pues a los jóvenes que están haciendo ruido ahorita? Lalito, por ejemplo.
2: Bueno, primero que nada, preparación. Ahorita ya la nueva generación tiene a su alcance muchas cosas que antes nosotros, los chavorrucos, así, los veteranos de la guerra como yo, no teníamos opciones. Pues de tener internet, no teníamos tutoriales, no teníamos nada y te las tienes que ingeniar.
1: Y todos que están aquí es de, órale, sí, de la prehistoria. Siéntense aquí abajo, siéntense aquí abajo. Bueno, bueno. Todos esos chavos nacieron en los 2000, es que para ellos es increíble.
2: Sí, bueno, anteriormente pues tenías que sacar todo completamente de oído si querías tocar un cover, no había otra opción. Había muy pocos maestros de música aquí en Aguascalientes, sí, había muy pocas escuelas. Estaba todo como muy prehistórico, por eso sí. Mi cabello está así. Pero bueno, ahorita yo lo que le recomiendo a los chavos es que se empapen de toda la información que tienen a su alcance y sobre todo que es gratis. Sí, con tener un celular tienes para estudiar sin necesidad de un maestro.
1: No hay pretexto para no ser un estudiado de la música con toda la información que está al alcance. Sí,
3: y además creo que allá... Y como percepción tal cual de la música o de la industria musical, porque no es tanto de la música, es que dejas de ser un poquito true. O sea, creo que en la adolescencia todos nos dio eso.
1: La trucez.
3: Sí, la trucez.
1: Es una enfermedad que se quita con el tiempo.
3: Si tú no sabes qué es la trucez, es algo, es un síntoma que les da a los adolescentes para identificarse.
1: Una tribu urbana, ¿no?
3: Exacto, ser parte de, ¿no? Exacto. Pero bueno, se nos quita un poquito eso y ya cuando tomas algo en serio, sí abres un poquito el panorama. La industria ahora ya cambió bastante. O sea,
1: para bien y para mal, ¿no?
3: Sí.
1: Es que creo, ahora lo que decías, bueno, es que no nada más soy cantante, no nada más soy compositor, también tengo que ser manager, gestionar redes, ser administrador, o sea, ahorita tienes que hacer un 360.
3: Tienes que hacer todo y tienes que hacerlo lo mejor que se pueda, porque hay un millón de artistas que están exactamente en tu misma posición y tienes que hacerlo de una manera donde tienes que llamar la atención. O sea, aquí el punto es el foco, ¿no? El foco claro. Del artista. Pero en eso, pues es mucho aprendizaje, bastante aprendizaje. Y también cambiar un poquito el chip de, así como dice Lalo, o sea, de chavo ruco, tienes que cambiar ese chip. O sea, irte más bien con las nuevas tendencias, ya las bandas que...
1: Ah, pero la verdad se sienten viejos. Yo no, estaba yo checando por ahí una entrevista. Estaba checando un reportaje donde decía que los millennials o los 78 para arriba... Vamos a ser la primera generación en que los 40 no vamos a sentirnos como nuestros papás eran a los 40, que eran ya unos dones, ¿no?
3: Totalmente.
1: Nosotros
3: de acuerdo.
1: Todavía estamos como, pues no chavorrucos, estamos jóvenes, nos sentimos que podemos hacer todavía cosas más.
3: Eso,
1: ¿no?
3: eso lo veo en los álbumes de fotos. Totalmente, o sea, veo el álbum y veo a mi papá en sus 40s.
1: Que es, mira, mi papá a los 50, ¿no? Tenía 40.
3: Y... Sí, o sea, ya veías y dices, no manches, neto. O sea,
1: sí,
3: ya
1: unos dones hechos y derechos.
3: Totalmente, pero uno se resiste. O sea, esta generación siento que nos resistimos bastante y tenemos muchos aliados, ¿no? Claro. O sea, la ropa, las modas, el botox.
1: El botox. Claro.
3: La música.
1: El filtro de superbelleza que tenemos ahorita, por ejemplo.
3: Las cachuchas. Bueno, también ayuda mucho para las pelones. No, pero sí nos resistimos mucho resistimos. Y sí es muy diferente a las ochentas que ahora. Ya creo que ya también el estrés, como artistas, la verdad es que el estrés sí reduce bastante. Ya los morros

0: Exacto.
1: No, la verdad es que sí, ¿eh? Sí, como que hoy en día ya las nuevas generaciones ya van cambiando muchísimo. O sea, yo creo que incluso por la ayuda de redes sociales,
2: claro,
1: esas tendencias vuelan más rápido, ¿no? O sea, se dispersan más rápido y como que, pues bueno, nunca hemos dejado de ser borreguitos, claro, y siempre seguimos esas tendencias. Entonces, tú las mencionabas ahorita, hoy en día ya muchos morros pues ya son como que ya se están yendo por el lado fit, ya se están yendo por cuidarse un poquito más, ya no como antes, ya no como antes, que hasta se dejan de ser la greña de otro color. Ah, es cierto. No, la verdad es que sí se ha notado bastante el cambio, y pues es algo bueno, ¿no?
2: Claro, ¿verdad? Por supuesto, sí. Totalmente. Y ya, bueno, ya estamos casi cerrando, pero nada más me gustaría saber de ustedes cuál es su percepción de la actual escena hidrocálida, que a fin de cuentas este programa es para impulsarla. ¿Cómo lo sienten? ¿Cómo lo ven? ¿Ustedes apoyan algunas bandas? ¿Ven algunas interesantes que nos quieran recomendar por ahí?
3: Sí, claro, bueno, afortunadamente la escena de hidrocálida está muy fuerte, creo que está más fuerte que nunca.
2: Sí.
3: Hay muchos proyectos, hay muchos chavitos queriendo hacer música, y bueno, se están apoyando en la tecnología, que eso es muy bueno. Ya puedes grabar una canción desde tu celular con una muy buena calidad de audio. Entonces yo veo ahorita la escena muy fuerte. Hay chavitos, nos hemos topado con ciertos chicos de 17, de 15 años que están tocando brutal.
2: Sí.
3: Entonces esperemos que estas nuevas generaciones den también el estirón y se saquen la cara por Aguascalientes en la música.
0: Sí, de hecho, yo creo que el monitor lo tienen ustedes. Claro. Digo, el sonido emergente, nosotros escuchamos muchas bandas que hasta inclusive ni sabíamos que existían.
2: Y suenan
0: muy bien. Y digo, aquí creo que más bien es como una recomendación. Sí, acérquense, hagan y no se rindan, sean súper, súper, súper tercos. Aquí en Aguascalientes hay una escena donde curiosamente se enlazan muchos géneros y ves desde punks, ves desde pop, ves desde ska, fusiones, claro, jazz, o sea, y es sorprendente la escena de hidrocálida.
2: Está muy variopinta, hay de todo y para todos. ¿Hay alguna banda con la que convivan a menudo de la escena hidrocálida?
1: Híjole, pues... tanto así la convivencia, pues no tanto, ¿verdad? Pero sí tenemos muy buena comunicación. Pues están los carnales de Here Comes the Kraken. Claro. Con ellos sí hay muy buena amistad. What the Funk. Está la Mezcalina también, son carnales.
2: Sí, claro.
1: Pues son varias agrupaciones que hemos tenido con Erich también. Erich. Igual, ni se diga.
2: Saludos al Erich.
1: Saludos. Y sí, hay muy buena comunicación con ellos. Y pues como consejo a todas las bandas emergentes, es más que nada como que también enfocarse en su propio trabajo, en lo que están haciendo, ¿no? Porque a veces se ha visto en la escena, lamentablemente, que a veces sí es más lo que se tira, lo que se dice, y es menos lo que se enfocan en su trabajo, ¿no? Entonces, lamentablemente sí se ha visto ese tipo de cosas. Entonces, pues, como consejo únicamente es enfocarse en su trabajo, enfocarse en su producción musical y enfocarse en sus propios sueños.
2: Pues
1: yo creo que eso es lo que te va a impulsar a llegar al siguiente nivel, ¿no? Entonces,
2: y para muestra, pues miren, no,
1: nosotros, bueno, ahí vamos. Pásenme un pañuelito, por favor. Sí, no, yo creo que eso es lo primordial, ¿no? Enfocarte en lo que estás haciendo y sin fijarte a ver quién hace qué o quién no hizo qué, ¿no?
2: Se nota la edad, la sabiduría ha llegado a la Santísima Voladora. Amigos, queridos carnalitos, gracias de verdad por aceptar esta invitación, por ser parte fundamental de la estación. Han estado en aniversarios, programas, en todo han estado, y por supuesto, ahora no la excepción.
0: Tengo una pregunta.
2: Por favor.
0: O sea, ya estás empezando la segunda temporada.
2: Segunda.
0: ¿Cómo te fue en la primera? Porque pues, igual y erraste en el invitado, ¿eh?
2: No, fíjate, hasta me quedan ganas de volverlos a invitar. Fue tan malo.
0: Vamos bien.
2: Sí, no, tenían que ser ustedes, sí o sí, de verdad, de todo corazón, felicidades. Los admiramos, los queremos un montón y sabemos que esto va a seguir y va a seguir porque los vemos bien enfocados y son unos canijazos. Larga vida a la Santísima Voladora in the house. Este fue el primer programa de la segunda temporada de Sonido Emergente a través de Alternativa 98. Nos sintonizamos en la próxima, familia. Gracias, chao.
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0: Bienvenidas y bienvenidos a La Hora Nacional. Hoy vamos a tener para todos ustedes historias sobre cultura, medio ambiente, inclusión y la vida cotidiana de nuestro país.
1: Sí, y vamos a empezar con música de Cecilia Rivera, conocida como Tafaté. Ella es compositora, poeta y activista mazateca de la región Cañada de Oaxaca.
0: Además, conoceremos cómo se arma el vehículo Olinia, el proyecto del auto eléctrico mexicano que apuesta por una movilidad más limpia y sustentable.
1: En el marco del Día Mundial del Medio Ambiente y del Día Mundial de la Bicicleta, hablaremos sobre acciones que impulsan el cuidado del planeta y la inclusión social.
0: Hablaremos con Manuel de la Torre, creador del Paseo a Ciegas, una iniciativa que desde hace más de 20 años permite que personas con discapacidad visual hagan recorridos en bicicleta acompañados por ciclistas voluntarios.
1: También vamos a platicar con la doctora Mariana Núñez Vespalova sobre el encuentro de arte textil, decorativo y utilitario original Mundial Social. Ahí, artesanas y artesanos mexicanos exhibirán piezas inspiradas en el Mundial 2026, mezclando tradición, creatividad y cultura popular.
0: Y en nuestros espacios de servicio les contaremos sobre la jornada notarial en la Ciudad de México para explicar los beneficios y apoyos disponibles para la ciudadanía. Así que comenzamos.
1: Hoy empezamos el programa con música de Cecilia Rivera, alias Tafaté, que es una artista mazateca originaria de la región de la Cañada Oaxaqueña. Vamos a ver y escuchar una de sus canciones.
2: Hola, ¿qué tal? Mi nombre es Cecilia Rivera Martínez, Tafaté, y Momo García. La canción que vamos a presentar a continuación se titula Respira y sigue adelante. Está en lengua mazateca. Estamos en La Hora Nacional.

0: Buscando una movilidad más limpia, México está impulsando proyectos innovadores como Línea, que es un auto eléctrico diseñado con enfoque ecológico y tecnológico.
1: Este vehículo es una apuesta para reducir emisiones contaminantes y avanzar hacia un futuro donde el transporte sea más eficiente y sustentable. Vamos a ver y escuchar una cápsula sobre este proyecto.
2: México ha movido al mundo con destreza inigualable, con mentes y manos que dominaron la ingeniería para cuidarnos, que levantaron torres hacia el cielo y que le dieron color a nuestra vida. Con esa herencia, hoy trazamos un nuevo rumbo. Escuchando a quien da vida a la ciudad, a quien conoce el camino y a quien necesita movilidad accesible. Olínea es un proyecto construido por científicos de las mejores universidades del país, resultado de un método preciso y una visión compartida basada en las mejores prácticas.
3: Definimos la identidad y la experiencia. Cada superficie y cada volumen están pensados para que el vehículo conecte con las y los usuarios.
4: Desarrollamos el chasis y la arquitectura física para superar las pruebas de seguridad y de desempeño.
5: Gestionamos sistemas de calidad ambiental, de salud y seguridad en el trabajo para la mejora continua de Olínea en un sistema de gestión integral.
6: Anticipamos cualquier riesgo aplicando pruebas y metodologías preventivas para lograr un producto seguro, sin fallas y bajo la normativa aplicable.
7: La planta preparamos todo para que la producción sea eficiente, repetible y escalable.
8: Coordinamos la cadena de suministros y cuidamos de cada eslabón del proyecto para tener una producción precisa y con el mejor costo.
2: El ingenio ya lo teníamos. Hoy lo convertimos en nuestro motor, la energía que nos pone en marcha.
1: Hay proyectos que no solo transforman ciudades, sino también la forma en que entendemos la empatía y la inclusión. Hoy vamos a hablar de una iniciativa en la que personas voluntarias prestan sus ojos para que alguien más vuelva a sentir la emoción de pedalear.
0: Se trata de Paseo a Ciegas, una asociación civil que desde hace más de 15 años hace recorridos en bicicletas tándem, ya saben, estas bicicletas como dobles, para personas con discapacidad visual. Hoy nos acompañan Manuel de la Torre, que es el fundador de esta iniciativa, y Lola del Ángel, una usuaria de Paseo a Ciegas. Bienvenidos a La Hora Nacional. Qué gusto que estén con nosotros.
9: El gusto es nuestro.
10: Muchas gracias. Gracias por invitarnos.
1: Al contrario, nosotros felices de que estén aquí con nosotros. Y quisiéramos saber, Manuel, ¿cómo fue que nace Paseo a Ciegas? ¿Qué te motivó? ¿Cómo entendiste que no nada más era andar en bicicleta, sino una manera de transformar muchas cosas y muchos corazones?
9: Es cierto, como lo comentas, por aquel lejano 10 de enero del 2010, es que iniciamos una iniciativa en donde en la ciclovía recreativa de la Ciudad de México, este proyecto que se llama Muévete en Bici, estaríamos ahí en la glorieta de la Diana Cazadora, ofreciendo esta posibilidad de andar en bicicleta, que es una dinámica muy lúdica, es un ejercicio, es un juguete, es un pasatiempo bellísimo el andar en bicicleta, compartiéndolo con una persona con discapacidad visual mediante una bicicleta tándem, una bici doble, donde un ciudadano, un guía, como un servidor y ahora cientos o miles que han pasado a través de los años, ofrecen su tiempo para llevar a una persona con discapacidad, como mi amiga Lola del Ángel, que por obvias razones sola no lo podría hacer, y de esa manera disfrutar el andar en bicicleta, la ciclovía, la convivencia, el espacio público, la gente que se reúne cada domingo, que son familias, deportistas, niños, vas con tu mascota, en fin, y de esa manera compartir esa parte, ¿no? Así funciona, así nació Paseo a Ciegas, así nos conocimos hace ya muchos años, hicimos una gran amistad y eso ha sucedido, como les digo, con muchos seres humanos, personas con y sin discapacidad que nos unimos en ese punto para llevar a cabo esta actividad, esta labor mediante esta dinámica.
0: Bueno, ¿dónde podemos encontrar información sobre esta iniciativa? ¿Dónde puede inscribirse la gente? ¿Cuándo son los paseos?
9: Claro.
0: Platícanos un poquito más como de la parte ya logística para que la
9: funciona.
0: Gente se una.
9: Claro. Claro, sí. Estamos todos los domingos de 9 de la mañana a 1 y media de la tarde en la glorieta de la Diana Cazadora dentro de la ciclovía recreativa de la Ciudad de México. Seguro nos encuentran ahora que todo se mueve vía redes sociales, Facebook, Twitter, Instagram y todas esas como Paseo a Ciegas AC. Y ahí van a encontrar mucho de lo que hacemos, los calendarios, las actividades, muchas de las imágenes, las descripciones y el amor que conjuntamos en cada una de nuestras actividades.
1: Lola, ¿cómo has sentido tu vida después de estar en estas bicicletas, en estos recorridos, en estos paseos a ciegas?
10: La verdad es que, vuelvo a decirlo, es maravilloso. Estoy muy, muy agradecida porque a veces no pensamos como en la parte recreativa para las personas con discapacidad. Ya hablamos mucho sobre, bueno, tal vez no mucho, sobre accesibilidad, trabajo, salud y esto. pero sí falta la parte recreativa, el lugar en donde poder hacer amigos, en donde convivir con otro que es igual que yo, con quien compartir experiencias. Y la verdad es que Paseo a Ciegas me ha dado esa oportunidad de, justo como dice Manuel, poder hacer amigos, no solo personas con discapacidad, personas sin discapacidad también, pero que entienden la discapacidad de otra manera, que pueden volver a... Pues es que existe como a veces esta parte en la que nos miran como personas extrañas, como algo diferente, y cuando te sensibilizas y empatizas, te das cuenta que todos somos seres humanos, claro. Todos cabemos en este lugar, y eso es lo que está chido, el poder sentir que sí estamos, somos partes de... La verdad es que ha sido muy, muy
1: bonito,
10: padre.
1: Qué bonito lo que nos acabas de decir. Muchas gracias, Lola. Sí,
0: muchas gracias a los dos por venir. Qué gusto conocer esta iniciativa. Felicidades por armarla.
11: Gracias.
0: Qué padre poder haber conocido tu experiencia, Lola. Y ya saben, si se quieren unir, ahora tienen ya todas las herramientas para hacerlo. Y pues invitamos a toda la gente justo a participar. Y una vez más, muchas gracias por acompañarnos en la Hora Nacional.
10: Gracias. Muchas gracias. Gracias. Muchísimas a ustedes, gracias. De verdad.
1: Gracias a ustedes. Y gracias a ustedes que nos están viendo y escuchando. Esto es La Hora Nacional. Quédense con nosotros.
0: El arte textil mexicano va a tener un espacio especial con el Encuentro de Arte Textil Decorativo y Utilitario Original Mundial Social.
1: La subsecretaria de Cultura Marina Núñez Vespalova platicó con nuestro compañero Orlando Abad sobre esta iniciativa donde artesanos de todo el país mostrarán piezas inspiradas en el Mundial 2026 que ya está a la vuelta de la esquina.
12: México lindo y querido, hay muchos motivos para celebrar y uno de ellos es el Mundial, por supuesto. El Mundial Social incluye un montón de actividades y hoy vamos a abarcar una muy especial. Es Original, ustedes saben que Original es un programa que apoya a los artesanos y artesanas de muchísimas disciplinas de nuestro país. Para platicar más al respecto y de un evento muy especial, está aquí la doctora Marina Núñez Vespalova, que tiene todos los detalles al respecto del 4 al 7 de junio en el Complejo Cultural Los Pinos. ¿Es cierto, doctora?
13: Así es, muchas gracias.
12: Bienvenida a La Hora Nacional. Cuéntenos, ¿cómo es que nació esta fusión, este Original edición especial?
13: Esta edición nació porque creemos que tenía que haber un espacio con motivo del Mundial que mostrara de mejor manera la gran diversidad que tiene México a través de su arte popular. Nosotros solemos hacer dos emisiones de Original, el de arte decorativo, que es justo en junio, y el de arte textil, que es el tradicional que se hace en el mes de noviembre. Ahora los fusionamos, invitamos a compañeros artesanos textiles también a esta emisión de junio y logramos una edición la más grande. Hay 515 artesanos de todo el país, de distintas técnicas textiles y ramas artesanales. De verdad, va a ser una explosión de riqueza cultural fantástica, de arte, de dominio de técnicas, además técnicas que hablan mucho de nuestro país, de la gente que la sigue preservando. Y a todo eso se une también una gran oferta cultural muy amplia para todo tipo de públicos. Tenemos para bebés de 0 a 5 años un espacio que se llama Nido. Tenemos para 6 a 12 años talleres que van introduciendo al arte popular a través de los propios maestros artesanos, que son quienes dan estos talleres. Tenemos para adultos mayores que a veces recuerdan quizá algunas cosas que ya sabían hacer. Muchas de las señoras bordan, por ejemplo, entonces se encuentran con maestras que les enseñan, que les recuerdan cómo mejorar ese bordado. Y hay música y hay comida y creo que es un espacio muy completo que habla también de todo el ambiente que rodea el mundo del artesano.
12: Todo lo que ustedes tienen que saber es que México es riquísimo, pero qué mejor que de la mano de los artesanos. Y tantos, ¿no? Más de 500, imagínense. La cita está dada del 4 al 7 en Chapultepec. ¿Y hay algo más que tengamos que saber para disfrutar en su plenitud este ventazo?
13: Que tienen que ir con el alma dispuesta, abierta, con zapato cómodo, darse el tiempo para visitar Original. Son 12 kilómetros de riqueza cultural, donde vale la pena detenerse, ver cada pieza, hablar con el artesano y de repente sentarse, comerse un buen taco. Vamos a tener representación gastronómica de prácticamente 10 estados de la República con cocineras tradicionales y para bajar la comida un buen zapateado.
12: ¡Qué rico! Y hasta baile va a haber. Bueno, ir, disfrutar, conocer, observar y también aprender en estos talleres va a ser algo sin igual. Sin duda es una gran edición, esta edición especial del, podríamos decir que es mundialista, ¿no?
13: Es totalmente mundialista, tenemos una cascarita también.
12: Ah, y además, miren, el puro orgullo de ser mexicanos ya habla por sí mismo, pero si a eso le agregamos toda la tradición de nuestras artesanías, es garantía de calidad y de pasarla súper bien. Doctora Marina, muchísimas gracias por compartirnos toda esta información y allá nos vemos.
13: Allá nos vemos, muchas gracias.
12: Allá nos vemos.
0: Cada año miles de personas aprovechan las jornadas notariales para hacer trámites como testamentos, escrituras y regulación patrimonial a costos accesibles. Estas campañas buscan dar más certeza jurídica a las familias mexicanas.
1: Y para entender cómo funcionan estos programas, sus beneficios y por qué es importante mantener nuestros documentos en regla, hoy tenemos con nosotros al licenciado Fernando Dávila Rebollar, especialista en materia notarial. Licenciado, bienvenido a La Hora Nacional.
11: Muchas gracias por esta invitación y aprovechar este espacio con su distinguido público. Efectivamente, como bien señalas, es una tradición realmente en la actividad notarial en la Ciudad de México, siempre estar presente en todo lo que es el apoyo a la población, en todo lo que son sus necesidades. Y una de ellas, básicamente, pues es en el aspecto patrimonial. Está por demás reconocido que, bueno, pues prácticamente el tener su propiedad, su patrimonio, aspirar a tener debidamente un pedazo de patria, como dicen, y debidamente formalizado y escriturado. La cereza en el pastel de cualquier adquisición de cualquier inmueble, digamos, es la escritura pública. Ella es necesaria, es importante, es el título de propiedad. Con base en ello se inscribe al dueño en el registro público de la propiedad previo pago de los impuestos y pasando por un procedimiento de escrituración. La intervención del notario es importante porque precisamente la labor del notario es verificar que quien adquiere un inmueble lo está haciendo de quien a su vez debidamente es dueño, propietario, y que el inmueble precisamente cumple con todos esos requisitos, principalmente que el registro público de la propiedad todo esté en orden y sea una propiedad perfectamente regularizada, por decir así, y pues garantizar a quien va a adquirir que tanto esfuerzo implica, tanto sudor implica tener una propiedad, hacerlo correctamente. Efectivamente, el tema de la escrituración siempre, de alguna manera, pues ha implicado un costo. De tal manera que en la Ciudad de México, todo el que quiere escriturar en la Ciudad de México un inmueble tiene beneficios fiscales muy importantes. Es decir, se simplifica en el sentido de que, por ejemplo, no se requiere tener un avalúo para escriturar, que eso siempre representa un costo importante.
12: Sí.
11: ¿Por qué? Porque la base para el pago de todos los impuestos, derechos de registro y cálculo de honorarios, va a ser el valor catastral que venga en la boleta señalada. Uh-huh. En la propia ley se establecen los rangos de valores catastrales. En estos artículos se establece pues un tabulador. Hay tablas que, dependiendo del valor catastral, de un valor mínimo a un valor máximo, si tu boleta catastral señala ese valor, vas a tener derecho a este beneficio de jornada notarial, y que los descuentos pueden ir desde el, gradualmente vienen del 10, 20 hasta el 60, y en algunos casos, tratándose de herencias, que ese siempre ha sido un tema de las escrituraciones por herencias, se detectó que pues muchas veces la falta de regularización de los inmuebles venían de herencias, Javier.
12: Sí, sí.
11: De que efectivamente dicen, no, pues este,
1: parece que es fácil que le hereden a uno, pero sí, realmente no lo es.
0: Sí, es bien,
1: y es caro
11: el costo, ¿no? La gente decía, pero ¿cómo? Si es la propiedad donde siempre he vivido.
1: Sí, claro,
11: ¿por qué
1: claro,
11: si mi papá murió ahora tengo que pagar? Bueno, pues es un concepto que ahí está en la ley. Pero afortunadamente en jornadas notariales hay un capítulo especial para sucesiones. Y en el caso de sucesiones hay otros rangos de valor, pero los descuentos pueden ser hasta del 80%.
1: Sí, buenísimos.
11: Entonces, fíjate, entonces no tienes que pagar en la avalúo. Pagas con base en el valor catastral y aparte el resultado con una reducción de hasta el 80%.
1: Ah, no.
11: Sobre todo también fomentar que gran medida la irregularidad en las propiedades se debe a de que vienen de sucesiones y se deja. El notario de la Ciudad de México tiene una tradición de servicio a la ciudadanía. No cobra por asesorías, por gente que vaya y pregunte qué puede hacer para escriturar. Entonces, el tema de estos dos artículos, estas adiciones a la jornada notarial, tienen esa finalidad. Los requisitos muy sencillos, insisto, basado en tu boleta predial vigente, dependiendo del valor catastral vas a tener derecho a beneficios. Tienes que ir con el notario al que te corresponda, de tu preferencia, y le debes de llevar simplemente la escritura, la boleta, tu identificación, vas a llenar un formato. El notario te va a ayudar. El notario prácticamente, no tomes nota necesariamente de muchas cosas. Mientras tengas tu título, tu boleta de predial, ve a ver al notario, te va a decir si entras en jornada notarial, y él se va a encargar, conoce los procedimientos. Pero en general, acérquense con su notario o al Colegio de Notarios de la Ciudad de México. Perfecto. Agradezco muchísimo
1: al
11: esta oportunidad
1: a la Hora
11: Nacional
1: a usted.
11: Y a ustedes por este espacio. ¿Eh?
0: Mil gracias,
11: gracias
0: a usted, licenciado, de verdad.
11: Gracias.
0: Acérquense a su notario, ya saben, todas las preguntas se contestan gratis. Y quédense con nosotros. ¿A dónde van? Esto es La Hora Nacional.
1: Acérquense a La Hora Nacional.
0: Gracias.
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0: El cambio climático y la contaminación son cada vez más visibles y más preocupantes. Y por eso, cuidar el medio ambiente tiene que ser una tarea de todas y todos. Por lo mismo, fechas como el Día Mundial del Medio Ambiente nos ayudan a pensar en nuestras acciones diarias y también en sus consecuencias.
1: Y además, esta semana también se conmemora el Día Mundial de la Bicicleta, una alternativa de movilidad mucho más sustentable. Y como en nuestro país se impulsan proyectos como Línea, una iniciativa de energía limpia, hoy queremos hablar sobre por qué es tan importante cuidar nuestro planeta. Para esto nos acompaña nuestro colaborador, Eric Ortiz. Eric, bienvenido una vez más a la Hora Nacional.
15: Un gusto una vez más acompañándoles aquí a todos ustedes y a quienes nos ven en casita esta noche.
0: ¿Cuáles son las acciones más sencillas que realmente nos pueden ayudar a cuidar el medio ambiente?
15: Las fundamentales sería primero la educación de los datos, implementarla a través de los municipios. Aquellos municipios que son capaces de medir su gasto de energía y su gasto de agua son municipios capaces de cumplir con metas internacionales. Otras metas serían, como personas, lo que podemos nosotros realizar es el consumo local, que quizá es un tema que ya se escucha muy trillado por algunas campañas, pero es algo muy importante porque nosotros, al consumir local, lo que estamos realizando es estamos reduciendo nuestra emisión transfronteriza de contaminantes. Y la tercera sería que en nuestros hogares tratemos de ir adaptando nuevas tecnologías con energía limpia, adquirir aparatos electrónicos que cumplan con los estándares internacionales, ¿no?, del ahorro de energía y sobre todo medir nuestros consumos y gastos de agua, de luz y de gas.
1: Oye, Eric, ¿y estas pequeñas acciones, pero que son hechas por muchísimas personas, qué impacto tienen?
15: Hay un dato muy importante y contundente de la Organización Mundial Meteorológica. Ha dicho que el planeta sigue rompiendo récords en el alza del calentamiento global. Lo que ha hecho el mundo ante esta situación es crear el Acuerdo de París, conformado por más de 200 países, en el cual se incluye México. Y en este se han comprometido a que el planeta no alcance el 1.5 grados de temperatura. Y esto es algo muy importante para nosotros como país, porque según datos de la OCDE y del Banco Mundial, en nuestro país es propenso a fenómenos hidrometeorológicos y esto no solamente tiene una implicación ecológica, también tiene una repercusión económica en nuestro desarrollo si es que nosotros no tenemos una resiliencia climática y adaptamos nuestras infraestructuras ahora que estamos a tiempo.
0: Oye, Eric, y aprovechando que también se celebra el Día Mundial de la Bicicleta, ¿crees que el uso de la bicicleta pueda generar un impacto positivo en las ciudades y en nuestra salud?
15: Si nosotros vemos ejemplos como el de Países Bajos, que han sido uno de los países que ha implementado este tipo de acciones, se pueden dar cuenta que las calles han empezado a cambiar, los ríos, la naturaleza se empieza a ver diferente, pero también el hecho de nuestra salud, ¿no? Al tener otro tipo de movilidad, incluso en las emociones, nos beneficiaría muchísimo, tanto en la salud como en nuestro entorno y el medio ambiente.
1: ¿Cómo podemos crear mayor conciencia ambiental desde nuestra casa y en nuestra comunidad o a nivel comunidad?
15: Cuando pensamos en el mundo y en los tratados internacionales, creemos que solamente se firman en una mesa en Suiza o en Alemania o en algún país lejano. Pero la realidad es que esto toma relevancia cuando lo ejecutamos en nuestras calles, cuando lo ejecutamos en nuestras casas, con el manejo de los residuos, ¿no? Cómo separamos la basura, cómo nosotros, si no necesitamos tantos focos en la casa, pues prendemos solamente los que necesitamos. Al momento de bañarnos, pues reciclar el agua, que no se desperdicie, ¿no? Yo creo que con pequeñas acciones nosotros podemos lograr que haya cambios muy significativos en nuestro entorno y sobre todo en el cuidado de nuestro medio ambiente. Recordemos que el medio ambiente no conoce fronteras ni ideologías, conoce soluciones técnicas y yo creo que el día de hoy lo que tenemos que hacer es cuidar nuestro entorno.
1: Así es. Eric Ortiz, una vez más, muchísimas gracias por acompañarnos aquí en La Hora Nacional. Y también a ustedes, muchísimas gracias por acompañarnos.
16: 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Estamos en La Hora Nacional.

0: En su libro autobiográfico Vivir para contarla, Octavio Paz dijo lo siguiente: la vida no es lo que uno vivió, sino lo que uno recuerda y cómo lo recuerda para contarlo. Y con esta frase terminamos la primera parte de esta Hora Nacional.
1: Antes de ir a una pausa, queremos mandarle saludos a todas y todos los que nos escriben cada semana. Hoy van para Rolando Hernán Pérez, Rafael Vázquez Castro, Francisco Segura y Raúl Robles en Fresnillo, Zacatecas.
0: También para Betty Nav en Zultepec, Estado de México, Alicia BFG, Cecilio Godínez en Dolores Hidalgo, en Guanajuato, Gabriel Dávila en Torreón, Coahuila y Saúl Basilio.
1: Y otros para Verónica Muñoz Centeno, José Luis Hernández Álvarez y Paloma Espinosa, que nos platicó que escucha La Hora Nacional desde que estaba en la primaria.
0: ¡Ah, qué buena onda!
1: Sí, le mandamos un abrazo.
0: Por eso le he ido también en la vida, desde chiquita.
1: Mira, nomás.
0: Bueno, pues muchísimas gracias por escribirnos, por escucharnos y por ser parte de esta comunidad. Recuerden que estamos en YouTube, Facebook, Instagram, TikTok, X y Spotify.
1: También nos pueden contactar en el número 55-34-83-42-39 o mandarnos un correo electrónico a la dirección lahoranacional@segob.gob.mx. Que tengan muy buenas noches y muy bonita semana.
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4: Hola, ¿qué tal? Bienvenidos a Aguascalientes en la Hora Nacional. Este programa es muy especial, pues por lo menos para mí, porque tengo un invitado con el que ya he tenido oportunidad de estar a cuadro en la televisión, en la radio, en los medios, desde hace 21 años, don Ricardo Ezequiel García. ¿Cómo estás, mi querido Ricardo?
5: Alberto, un gusto estar contigo, con todo el público de la Hora Nacional. Encantado de estar con ustedes para hablar de temas importantes, de temas que se tocan justamente en este espacio que todo Aguascalientes escucha.
4: Oye, Ricardo, platícanos un poquito de tu trayectoria. Yo me la conozco al derecho y al revés, pero la verdad es que hay mucha gente que sabe que estás en el medio deportivo, pero no sabe desde cuándo.
5: Comencé, Alberto, en el 2001, cuando estaba estudiando el segundo semestre de comunicación. En algún momento nos fueron a invitar a hacer el servicio social, como se comenta al inicio, en que todos estamos en los medios, a Televisa Aguascalientes. Fuimos muy poquitos compañeros y tuvimos la oportunidad, tres compañeros, de quedarnos ahí. Comencé asistiendo en producción y después me dieron la oportunidad de estar como reportero de la Fuente Deportiva, que siempre me ha apasionado el deporte. Fui siempre muy malo para practicarlo, pero muy, la verdad, muy apasionado para hablar de él. Me gustaba el fútbol, el básquetbol, el béisbol. Y comencé a reportear deportes. Estuve haciéndolo mientras fui estudiante y al terminar la carrera, justamente es cuando se me da la oportunidad de poder estar al frente del área de deportes. Conduje también mucho tiempo los espacios informativos en Televisa Aguascalientes y el último año que estuve en la empresa lo hice como gerente de producción. Después de Televisa tuve la oportunidad de que me invitaran al servicio público en el municipio de Aguascalientes, en el área de deporte, en la dirección de deportes que encabezaba el profesor Carlos Anaya. Estuve ahí 3 años y después de esos 3 años comencé de manera muy activa en la docencia a nivel de pregrado y posgrado en varias universidades privadas. No dejé los medios, estuve haciendo mucho para medios nacionales como Sky Sport y algunos otros en Los Ángeles con lucha libre, con artes marciales mixtas, con los Rayos del Necaxa. Y estuve también en un medio especializado, la revista Construye, especializado justo en el sector de la construcción, hasta que hace algunos años, recién empezaba esta administración, me invitaron al Instituto del Deporte, donde hoy soy director de comunicación social, y a la par estoy también como conductor de Conexión Deportiva en Radio y Televisión de Aguascalientes.
4: Ah, pues toda una vida relacionada al deporte, don Ricardo, y también es mucho por lo que te invitamos hoy, porque la verdad es que hay un tema muy particular que queremos comentar. Y bueno, ya habiendo conocido el preámbulo de don Ricardo Ezequiel, pues ni qué decir de nuestras Panteras de Aguascalientes, bicampeonas. La verdad es que ha sido un viaje extraordinario desde el año pasado, porque hay que reconocerlo, aunque no nos guste decirlo, pues habíamos estado muy lejos de campeonatos en ninguna disciplina, Ricardo.
5: Sí, yo creo que eso es justamente lo que hace que este equipo sea tan reconocido, que Aguascalientes no ha podido tener equipos ganadores en materia de deporte profesional. Y me parece que para hablar de estas Panteras, Alberto, lo correcto sería echarnos un poco para atrás para ver cómo nace el proyecto de Panteras de Aguascalientes femenil. No había una liga femenil fuerte en México, si bien había algunos intentos, les faltaba lo que hoy es fundamental en el deporte, que es el reflector. Y la Liga Nacional de Baloncesto Profesional, que se había consolidado ya en materia varonil, decide también hacerlo con el deporte de las mujeres. Y Panteras de Aguascalientes, me parece que desde la temporada 1 tiene la ilusión en ese momento de trascender, pero tiene que encontrar cuál es la herramienta indicada. Y esa es el coach Santaella. Me parece que eso es precisamente el momento en que Panteras deja de ser un equipo que sueña con ser grande en la rama femenil y comienza a construir esta grandeza. Y en el deporte, Alberto, se habla siempre de dinastías, sobre todo en el baloncesto, cuando hay equipos que trascienden. Y me parece que este Panteras bicampeón está construyendo eso, una dinastía. Es un equipo que desde la temporada pasada, en una auténtica novela, te acordarás, Alberto, llega a ser campeón porque lo hace en 5 juegos, pero ganando los juegos que estaba pronosticado que se perdieran porque había perdido los que estaban pronosticados que se ganaran. Los juegos en casa, Panteras no le va bien y tiene que ir de visitante a remar contra corriente, contra Delitas, y ahí hace las cosas de manera extraordinaria con Didi Richards como gran figura. Y el compromiso enorme después de ese campeonato de en esta segunda temporada con Santaella, hacer las cosas otra vez bien, con el hándicap en contra de que las jugadoras que fueron clave en la primera temporada no iban a estar en la segunda. Había que armar otro equipo. Se traen jugadoras muy buenas, muy, muy buenas. Y estas jugadoras comienzan a construir un nuevo equipo, también ganador, que prácticamente no pierden la temporada, un par de juegos y nada más. Y llega la ronda de finales y ahí otra vez comienza a elaborar este equipo que tenía pasta de campeón. Tiene un descalabro frente a Abejas de León en la serie que sería semifinales de zona, como cuartos de final, que no estaba pronosticado, pero me parece que llega en el momento justo para que se ajusten las tuercas y que precisamente este Panteras pueda ser hoy campeón, bicampeón, algo que nadie había hecho, Alberto.
4: Sin duda, pero además yo también te diría otra cosa, Ricardo. No hay que dejar de reconocer al coach Santaella, sin duda ha sido el parteaguas.
5: Sí.
4: Pero no hay que dejar de reconocer también a la directiva.
5: Sí, claro.
4: Porque si la directiva no le da esa libertad al coach, el coach no podría hacer lo que está haciendo. Fueron sensibles a decir, sí, vamos a traernos a un coach que pueda sacarnos adelante, sin que hubiera sido un coach de campeonatos previos,
5: sí,
4: ¿eh?
5: Sí, eso es
4: porque
5: cierto.
4: Él asistía.
5: Sí.
4: Vino a ser coach con Panteras.
5: Sí, y su debut fue como coach es acá.
4: Debuta aquí y aquí demuestra en su debut que es un genio para esto del básquetbol, pero si la directiva no le hubiera soltado para que él moviera las fichas como las ha movido, no habría el resultado que tenemos ahora.
5: Totalmente. El éxito en los equipos tiene, yo creo que estos tres pilares, y qué bueno que lo comentas, Alberto, es lo que hace la directiva, que permite que el entrenador elija jugadoras y que está dispuesto a invertir, a soltar el presupuesto para que esas jugadoras puedan llegar. Eso es fundamental. Lo que hace el entrenador armando el equipo previo al arranque de temporada y después administrando un vestidor de estrellas, que eso es muy, muy difícil durante todo el torneo. Y finalmente, el tema de las jugadoras, que son las que ya en la duela hacen posible que los resultados se puedan dar. Porque se puede trabajar muy bien toda la semana. El entrenador puede hacer todo lo necesario. La directiva puede poner todos los elementos. Si no hay jugadoras de calidad comprometidas como sí las tiene Panteras, el resultado no
4: lo
5: llega.
4: Y si no hacen equipo, tampoco se logra. Bueno, y terminando este preámbulo con Ricardo Ezequiel García, vámonos con Panteras, bicampeonas de zona y finalistas del Nacional.
6: Las Panteras de Aguascalientes cerraron una memorable temporada 2026, reafirmando una vez más la gran conexión que existe entre el equipo y su afición, además de protagonizar actuaciones extraordinarias a lo largo de toda la campaña. El conjunto dirigido por José Antonio Santaella tuvo una fase regular prácticamente impecable, finalizando como líder absoluto del standing gracias a una impresionante marca de 14 victorias y apenas 2 derrotas, números que las consolidaron como el mejor equipo de la liga. Uno de los momentos más destacados de la temporada fue el histórico arranque invicto de 12 partidos consecutivos, igualando la mejor marca de inicio sin derrota en la historia del torneo. Curiosamente, ese récord lo comparten con las Adelitas de Chihuahua, equipo con el que este año se consolidó una de las rivalidades más intensas y emocionantes del baloncesto femenil mexicano. Ya en la etapa de playoffs, Panteras mantuvo su dominio en la duela. Primero dejó en el camino a las Abejas de León y posteriormente se proclamó campeona de la zona tras vencer al Calor de Cancún, asegurando así un lugar en la gran final frente a las Adelitas. La serie por el campeonato estuvo a la altura de las expectativas. La final se extendió al máximo en 5 partidos, regalando auténticas batallas llenas de intensidad, emoción y gran nivel deportivo. Cada encuentro fue espectacular de principio a fin, coronando una temporada que quedará marcada en la memoria de la afición. Las Panteras se han convertido en un ejemplo de cómo debe trabajarse en el deporte profesional de Aguascalientes, gracias a una directiva comprometida, encabezada por el ingeniero Gabriel Delgado y respaldada por un sólido equipo de trabajo. A ello se suma la destacada labor del entrenador cordobés José Antonio Santaella, quien en apenas en año y medio en la entidad ya logró escribir su nombre con letras de oro en la historia del deporte aguascalentense y mexicano. ¡Felicidades, Panteras! Estamos muy orgullosos de ustedes. Gracias por cada emoción, por cada batalla y por hacer vibrar a toda una afición durante esta inolvidable temporada 2026. Ahora, la afición espera con entusiasmo el arranque de la Liga Varonil a finales del próximo mes de julio.
4: Bueno, y sin dejar de hablar de Panteras, tampoco vamos a decir que es un equipo nuevo, sobre todo en lo varonil, pues ya Claro. Es un equipo ya muy consagrado de Aguascalientes, Ricardo, y nos ha preparado también el equipo de deportes, algo de la historia de Panteras, y te invito, tú te la sabes, pero vamos a recordarla.
5: Vamos a recordarla.
7: La historia de las Panteras de Aguascalientes comenzó en 1972, cuando el entonces Circuito Mexicano de Básquetbol abrió la puerta para que Aguascalientes tuviera representación profesional en el deporte ráfaga. Aunque en un inicio se pensó nombrar al equipo Vinateros, finalmente nació el nombre de Panteras, símbolo de fuerza, velocidad y carácter competitivo.
8: Soy el ingeniero Gabriel Delgado Rodríguez. Soy el presidente del Club Panteras de Aguascalientes. Hablando de sentido de pertenencia en la ciudad, en el estado, pues hablamos de 54 años, ¿verdad? 54 años. Los fanáticos, la afición, pues ha estado acostumbrada a tener baloncesto profesional en Aguascalientes, ¿no? Desde esas fechas. La realidad es de que los clubes, nosotros vivimos de dar resultados, ¿verdad? Porque el sentido de pertenencia se genera a través de muchas cosas que tiene uno que hacer como club, ¿verdad? La gente se sienta orgullosa de seguir a su equipo, ¿verdad? Que lo está representando. Bueno, mira, no ha sido fácil, ¿eh? No ha sido fácil. Ahorita yo creo que estamos viviendo una de las mejores temporadas o épocas de Panteras. Pero te puedo mencionar que hace 10 años, cuando yo tomo las riendas del club, pues no era igual. No era igual porque teníamos muchísimas cosas por mejorar La franquicia estaba con muchas debilidades cuando la tomé. La propia liga tenía debilidades. Entonces ha sido un camino de evolución, de estar construyendo y construyendo en muchos aspectos.
7: El primer estratega del conjunto fue Andrew Andy Stoglin, exintegrante de los famosos Harlem Globetrotters. Aunque su estancia fue breve, dejó bases importantes para el crecimiento del equipo. Más adelante, el mando pasó a manos de Rodolfo Reina Soto, originario de Tepezalá, quien conformó una escuadra memorable, integrada por figuras como Lou Small, Marvin Brown y Samuel Campis. Bajo esa dirección, las Panteras vivieron sus primeros años dorados al conquistar el campeonato del CIMEBA en 1973 y repetir el título en 1974, convirtiéndose en el primer bicampeón en la historia del circuito. En 2011, el equipo pasó por una transformación significativa al cambiar su nombre a Panteras Aguascalientes y modificar su logotipo. La imagen de la Pantera desgarrando un balón quedó atrás, dando paso a una nueva identidad visual.
8: Nos sentimos muy orgullosos de su crecimiento y profesionalización del club. En el aspecto deportivo se han visto equipos sólidos, constantes en cada temporada. Queremos ser protagonistas y no participación nada más como anteriormente lo teníamos, ¿no? Entonces Panteras ahorita es contendiente, es de las mejores plazas, se genera llenos, retrata muy bien la cancha, la infraestructura la hemos mejorado, en fin, pues ahorita creo que seguimos creciendo, seguir fomentando esa tradición que tiene Aguascalientes de su equipo de hace 54 años, que es un activo social de los más importantes que se tiene, porque no todas las ciudades todos los estados tienen un arraigo de tantos años con un solo equipo y con un solo nombre. Entonces, esa fortaleza que tiene Aguascalientes la queremos seguir fomentando.

0: Bueno, y pasando a otros temas, mi querido Ricardo, Aguascalientes es un lugar que conocemos mucho a través de sus barrios.
1: Claro.
0: Los tradicionales barrios de Aguascalientes que le han dado historia y le han dado forma a esta ciudad.
2: Sí, indudablemente, y me parece que justamente la personalidad de nuestro estado está ligado a eso, a cómo se originó. Fíjate que Aguascalientes, Alberto, es uno de los pocos lugares que no se fundó cerca de su cuerpo de agua más grande. Casi todas las ciudades que tienen un río se fundan alrededor de él. Aguascalientes tiene el río San Pedro, pero quienes lo fundaron decidieron hacerlo en otros lugares,
0: En una vertiente del río San Pedro, que era la avenida López Mateos, lo que hoy conocemos como López Mateos, pero no era el río San Pedro.
2: No era el río San Pedro. Y el barrio de Triana, con estas huertas que se regaban justamente de esa agua, y los otros barrios emblemáticos. Yo me identifico mucho con el de Triana, ahí crecí, pero todos, San Marcos, Guadalupe, tienen su historia.
0: Sí, todos tienen su historia. Y la verdad es que nos fuimos a platicar con el experto, porque nosotros le podemos contar algunas historias que a lo mejor vagamente tienen algo de importancia. Pero don Carlos Reyes Sahagún sí nos cuenta la importancia de estos barrios.
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4: Generalmente se asume que Aguascalientes es la ciudad de los cuatro barrios. La verdad es que no es así. Y este dicho forma parte del imaginario de Aguascalientes. Y se debe al poeta Jesús Reyes Ruiz por un poema que ganó en algún año los Juegos Florales en la temporada de San Marcos, denominado Romance de los Cuatro Barrios. Y ahí hablaba de Guadalupe, El Encino, San Marcos y La Estación. La verdad es que Aguascalientes tiene muchos más barrios. Básicamente habría que decir que un barrio es el conglomerado humano que se desarrolla alrededor de una plaza en donde hay un templo, una escuela, el panteón y el mercado. Aunque no sea el mercado de todos los días, cuando menos sí de uno o dos días a la semana, los vendedores de los diversos productos, fundamentalmente verduras, pero también artículos de uso cotidiano, se aprovechaban estos espacios para instalarse temporalmente y vender sus productos. Entonces, eso fue en un principio los barrios. Uno puede localizar claramente esta definición en Guadalupe, en San Marcos, en El Encino. En La Estación ya no, porque La Estación es un barrio, es el barrio, digamos, de estos barrios tradicionales, es el más moderno y surgió alrededor de principios de siglo pasado, cuando se estableció el ferrocarril en Aguascalientes. Pero de los barrios tradicionales habría que señalar básicamente el del Encino, que sería el primer barrio que se fue desarrollando, dado que los primeros pobladores de lo que andando el tiempo fue Aguascalientes se establecieron en esa zona. Se dice que llegaron alrededor de 1565 y que el fundador o uno de los primeros habitantes de esta zona fue un trianero, es decir, un personaje procedente del barrio de Triana en Sevilla. Por eso se le conoce también al barrio del Encino como barrio de Triana. Y claramente hay una delimitación muy notable. Por un lado, al norte, estaría el Arroyo de los Adoberos, actualmente la avenida Adolfo López Mateos. Al sur, el Arroyo del Cedazo, actualmente la avenida Ayuntamiento.
0: Bueno, y sin duda los mexicanos vivimos entre dichos y palabras, mi querido Ricardo, que a veces nos van forjando y les vamos dando un significado especial, determinado, ¿no?
2: Y el origen a veces es algo que ni nos imaginamos, pero que ya forman parte del colectivo social y al ser parte de lo que día a día usamos, poco nos ponemos a pensar. ¿Por qué decimos lo que decimos?
0: ¿De dónde viene? ¿A quién se le ocurrió? ¿O de dónde se tomó un dicho o una frase o una palabra que hoy damos por sentada sin preguntarnos de dónde viene? Que la verdad siempre es importante saber qué es lo que decimos, ¿no?
2: Y el riquísimo idioma del español, que además nos permite justamente eso, enriquecerlo con este origen popular de lo que decimos.
0: Y para eso tenemos a mi querido Aldo García, que él nos enseña este dinamismo que tiene nuestra lengua, el español, que además constantemente está evolucionando y cambiando.
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1: En el fútbol hay una palabra que me gusta muchísimo y es saga. La primera vez que escuché esta palabra la escuché en voz de algún narrador, de algún cronista deportivo, y me llamó la atención porque en cierto momento del partido, la verdad no estaba poniendo demasiada atención, él menciona y viene la saga. Y yo lo que pensaba inmediatamente, o la palabra saga, yo la relacionaba con un elemento seriado, digamos, de una película, de una novela, ¿no? Por ejemplo, la saga del Señor de los Anillos, la saga de Game of Thrones, etc. Y al momento de investigar ya un poco y de manera más amplia esta palabra, resulta que viene de origen árabe, o esta palabra es de origen árabe, y es saga. Saga con Z, que es obviamente totalmente distinta de la palabra saga con Z, de este elemento seriado con el que yo originalmente la identificaba. Y es una palabra muy linda porque se refiere, bueno, no es tan linda del todo porque se refiere a la parte trasera de un ejército, de ahí es, digamos, la retaguardia, para emplear un término con el que quizá estamos más familiarizados, y la vanguardia, que sería la parte de adelante. De ahí, por ejemplo, la palabra rezagarse, es decir, irse a la parte de atrás de algo, de una

0: Saga se encuentra en la parte de atrás, defendiendo justamente su portería para evitar que el atacante pueda anotar algún gol. Entonces, cuando en efecto el cronista, el narrador el cronista o el narrador en el partido decía que venía la Saga, pues se refería justamente a estos movimientos que hacían los jugadores a la defensiva para evitar que los atacantes del equipo contrario pudieran ofender de alguna manera y finalmente lograr una anotación. De una u otra manera, en nuestro español no solamente laten estas lenguas que de una u otra manera han nutrido con un montón de palabras, con un montón de vocablos el español que hablamos hoy en día, sino que también nos enseña un poco de la historia en la que estamos inmersos o en la que ha estado inmersa la humanidad. Nos vemos la próxima.
1: Mi querido Ricardo, pues ha llegado al final esta hora nacional y yo muy agradecido que hayas aceptado la invitación a acompañarnos.
2: Al contrario, Alberto, muchas gracias por la invitación. Un gusto estar contigo y con todos quienes nos ven y nos escuchan.
1: Que se repita pronto, amigo.
2: Aquí estoy a la orden.
1: Y que la vida nos siga permitiendo compartir cámaras y micrófonos.
2: Que así sea, es un gusto de verdad.
1: Bueno, y despedimos esta hora nacional con la propuesta musical de David y el Diablo.
3: Entre acordes suaves, letras llenas de emoción y una sensibilidad que abraza la melancolía, David y el Diablo ha comenzado a trazar su propio camino dentro de la escena musical independiente de Aguascalientes desde hace algunos años. Su propuesta llega a ser íntima y honesta, con los claroscuros del amor, la nostalgia y el paso del tiempo. Con canciones que llegan a sensibilizar a la gente, pues el amor es de sus temas principales y un tema el cual explota convivencias propias e incluso de personas cercanas a él.
4: David y el Diablo nació en la ciudad de Aguascalientes en el año de 2020, más o menos, en épocas de la pandemia. Son canciones que he compuesto, que me han acompañado a lo largo de 15, 20 años, pero nunca había tenido la oportunidad de grabarlos. Entonces, en la época de pandemia, que teníamos como que mucho tiempo libre, decidí quitarme la espinita y grabar las canciones. En un principio, mi intención era nada más grabar las canciones, como para que no se quedaran ahí en la memoria, en el aire, ¿no? Y no tenía yo ninguna intención de hacer un proyecto como tal. Grabé mis canciones y todas las cosas se vinieron dando como muy orgánicamente, muy natural. Amigos empezaron a escucharlas, amigos que tenían oportunidad de abrir foro, y me dijeron, ¿cómo ves? ¿Te interesaría tocar? Le dije, ok, sí, pero ni siquiera tenía nombre, pues, ¿no?

luego me preguntan que por qué me llamo David y el Diablo. El nombre de David y el Diablo básicamente es por mi papá. Mi papá era abogado de profesión y músico de toda la vida, músico de corazón. Desgraciadamente él no pudo hacer carrera en la música. A mi papá le apodaban el Diablo precisamente cuando él estaba en la preparatoria. Se me ocurrió a mí David y el Diablo. Básicamente David y el Diablo somos mi papá y yo. A donde fuera que tocara, a donde fuera que me llevara la música, pues que me acompañara mi papá, porque ese fue como un sueño que él siempre tuvo y nunca lo pudo hacer. Entonces, por eso me llamo David y el Diablo. David y el Diablo somos mi papá y yo. Bueno, yo toco un género que se llama, o se podría llamar, es difícil, ya sabes, luego como que buscarle, pero es folk, música folclórica, música de trovador. O sea, básicamente somos mi guitarra y yo toco la guitarra acústica. No todas las canciones que tengo hablan de situaciones propias, pues ya no. Algunas son situaciones inventadas o que conozco de alguna persona cercana, algún amigo, un familiar. Hay canciones que sí son experiencias propias que me pasaron a mí, pues con alguna relación. Pero en general es eso, hablo del amor y de sus accidentes, lo digo yo.

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0: disco de Lovera.
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1: Tienen más de 4,000 años de historia, pero ¿sabes realmente qué contienen las salchichas que pones en tu mesa? Hoy te traemos el Estudio de Calidad de Salchichas. Quédate para conocer todo sobre él.
0: Además, te explicamos qué paso seguir cuando un producto falla y el proveedor se niega a responder por tu compra. No olvides que la garantía es el respaldo legal que asegura que tu inversión está protegida.
1: ¡Acompáñanos!
0: Revista del Consumidor. Las salchichas son un alimento cotidiano en la despensa de muchas personas, debido a su accesibilidad económica y practicidad. Pero, ¿sabes cuál es el origen de este embutido? Este se sitúa en Mesopotamia, en el año 2000 antes de nuestra era.
1: Hoy en día, las salchichas están hechas principalmente de carne y agua. De hecho, el agua puede representar hasta el 70% del producto final. Dependiendo del fabricante, también se les llegan a adicionar harinas, féculas, almidón o soya.
0: En el mercado existe una gran variedad, pero hay un detalle al que debes prestar mucha atención. ¿Sabes cuál es la diferencia entre una salchicha con pavo y una de pavo? Suena casi igual, pero no lo es. Cuando la etiqueta dice con pavo, significa que es una mezcla de pollo y pavo. El fabricante está obligado a declarar qué porcentaje de pavo le añadió. En cambio, si dice de pavo, significa que toda la carne que contiene proviene exclusivamente de esta ave. Eso sí, tome en cuenta que la cantidad total de carne en el producto siempre dependerá de la fórmula de cada marca.
1: El Laboratorio Nacional de Protección al Consumidor revisó diversos productos para verificar sus aportes nutrimentales y el cumplimiento de su regulación. Se analizaron 37 productos, 8 Viena o tipo Viena, 7 de pavo, 7 con pavo, 1 de pechuga de pavo, 3 para hot dog, 3 de pavo para hot dog, 2 con pavo para hot dog, 4 Frankfurt y 2 para desayuno.
0: Se verificó toda su información comercial, la cual se encuentra en las etiquetas de cada producto. Estas tienen que cumplir con los requisitos de la norma oficial mexicana.
1: También se evaluó su calidad sanitaria, verificando la ausencia de agentes patógenos, como la salmonela, ya que son un riesgo para la salud.
0: Asimismo, se determinó la cantidad de nutrientes, como proteína, grasa, carbohidratos y agua. Estos nutrientes son esenciales para el funcionamiento de nuestro organismo, ya que le proporcionan energía.
1: Igualmente, se verificó que su contenido no excediera la cantidad de nitritos permitidos. Estos se utilizan como conservadores para inhibir el crecimiento de bacterias dañinas y mantienen el color rosa de los embutidos.
0: Se determinó la presencia de sodio y se verificó que coincidiera con el contenido declarado en la etiqueta. Finalmente, se calculó el aporte calórico por cada 100 gramos de producto.
1: Los resultados fueron los siguientes. Primero, debes saber que debido a que los embutidos suelen presentar cantidades elevadas de sodio, todos los productos resultaron con exceso de este mineral. Todos pasaron la prueba.

0: prueba de calidad sanitaria, además de cumplir con el sodio y contenido neto que declaran.
1: Las salchichas que contienen más nitritos de lo permitido son dos de la marca Buffer, de Viena y Frankfurt, y Parma Savory, de pavo.
0: Los productos que no son veraces en su información comercial y declaran más proteína o grasa de la que contienen son las salchichas Viena de las marcas Buffer y Capistrano Clásica, las de pavo de Bernina, para hot dog de Buffer y para desayuno la marca Obertal.
1: Los productos que destacan tener pavo, pero contienen muy poco, son las marcas Swan Premium y Kir con pavo. Aunque destacan el ingrediente, solamente contienen el 4% de este cárnico.
0: Si vas a comprar salchichas, lo mejor es que sigas estas recomendaciones. Lee la etiqueta, revisa la fecha de caducidad y los ingredientes. Asegúrate de elegir el producto que deseas. La salchicha de pavo tiene el 100% de este tipo de carne, mientras que la que dice con pavo tan solo tiene del 4 al 25%.
1: Evita romper la cadena de frío. Deben colocarse hasta el último en tu carrito y ser lo primero en guardarse en el refrigerador al llegar a casa. Verifica los ingredientes. Si tienes alguna alergia, es importante revisarlos antes de la compra.
0: También consulta a tu médica o médico, ya que estos productos tienen cantidades elevadas de sodio y no es conveniente que las personas con hipertensión lo consuman.
1: La recomendación de la OMS para adultos es no rebasar los 2 miligramos diarios, es decir, menos de 5 gramos o una cucharadita de sal. En el caso de niñas, niños y adolescentes entre 2 y 15 años, esta cantidad debe reducirse aún más, ajustándose a su edad y sus necesidades energéticas.
0: Compara precios y calidad. Recuerda que cuidar tu consumo es cuidar tu salud y tu bolsillo.
2: Revista del consumidor.
0: Es normal que, al estrenar un producto, sintamos esa emoción de haber hecho una buena inversión. Pero, ¿qué ocurre si lo que acabamos de comprar presenta fallas o defectos de fábrica?
1: Lo primero es mantener la calma, ya sea porque un artículo no coincide con lo que se prometía en la etiqueta o porque esa licuadora nueva dejó de funcionar a la tercera vez. Es común sentir que nuestra confianza y nuestro dinero han sido vulnerados.
0: Pero, si ese producto sale defectuoso, no tienes por qué resignarte a perder tu dinero. La garantía es un derecho fundamental que te protege frente a bienes o servicios que no cumplen con los estándares de calidad, funcionamiento o seguridad que te ofrecieron al momento de la compra.
1: Tomemos de ejemplo un caso hipotético. Sofía compró un refrigerador con un año de garantía, pero dejó de enfriar a los 3 meses. El proveedor se negó a cumplir la garantía justificando un mal uso del producto. Y no solo eso, también intentó cobrarle la reparación. Ella llamó al teléfono del consumidor y con asesoría de los especialistas, consultó la Ley Federal de Protección al Consumidor. Ahí descubrió que tenía 3 opciones legales: la reparación gratuita, la reposición del producto por uno nuevo o la devolución de su dinero.
0: Además, descubrió que también tenía derecho a una compensación no menor al 20% del precio pagado. Con esta información, inició su proceso de conciliación ante la Profeco. Al final, el proveedor admitió la falla, le entregó un refrigerador nuevo y le otorgó la bonificación correspondiente. Un final justo para una compra que parecía perdida.
1: El caso de Sofía terminó bien porque ella estaba informada. Sin embargo, es importante saber que existen situaciones específicas donde el proveedor sí podría negar la garantía de forma legal. Así es, para evitar sorpresas, toma nota. La garantía podría no aplicar si no cuentas con el comprobante de compra, hubo un uso inadecuado del producto, transcurrió el plazo de vigencia, hay daños ocasionados por un tercero, o si los productos fueron adquiridos en oferta o descuento y se avisó previamente que no contaban con garantía.
0: Por ley, todos los proveedores están obligados a entregarte una póliza de garantía por escrito al momento de recibir tu bien o servicio. Esta debe ser clara y especificar qué cubre, por cuánto tiempo y a dónde debes acudir para hacerla efectiva.
1: Recuerda que cuando un producto no sirve para lo que fue diseñado, tienes derecho a elegir entre la reposición del bien, la rescisión del contrato o una reducción en el precio. Y en todos los casos, la ley contempla tu derecho a una bonificación. Para que tu próxima compra no termine en una decepción, te compartimos estas recomendaciones finales.
0: Revisa la garantía antes de comprar. Verifica vigencia, cobertura, cómo aplicarla y dónde están los centros de servicio. Conserva tus comprobantes. Guárdalos y sácales una foto o copia porque el papel térmico se borra. Reporta fallas de inmediato. Acude al proveedor para solicitar reparación, reposición o reembolso.
1: No acudas con terceros. Si alguien ajeno al proveedor intenta reparar el producto, la garantía es invalida. Desconfía de frases prohibidas. Expresiones como "no hay cambios ni devoluciones" no pueden estar por encima de la ley.
0: Si tienes problemas para hacer valer tus derechos, acércate a la Profeco. Puedes escribirnos a los correos denunciaprofeco@profeco.gob.mx, denunciapublicitaria@profeco.gob.mx o solicitar asesoría personalizada en asesoria@profeco.gob.mx.
1: No olvides que al exigir que se cumpla tu garantía, no solo defiendes tu dinero, sino que fortaleces una cultura de respeto que beneficia a todas y todos. Ejercer tus derechos como persona consumidora es la mejor forma de proteger tu economía y fomentar un mercado más justo.
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0: Te invitamos a conocer todos los detalles sobre la edición 591 del mes de mayo de la Revista del Consumidor en su versión impresa o digital.
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0: Gracias. Gracias, buenas noches.
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5: Muy buenos días, bonita mañana, bonito inicio de semana.
6: Saludos.
5: Saludos a todos, señor Bigotes. Comenzando frescos como una lechuga.
6: ¡Ánimo!
5: ¡Claro que sí!
6: ¡Motívate!
5: A motivarnos en esta bonita mañana para comenzar la semana con todo lo mejor. Buenos días, recibo tus saludos.
7: Hola, yo soy Ivana.
5: Hola, Ivana.
7: ¿Le puedes mandar saludos a mi mamá, a mi papá, a mi hermano y a mi hermana y a la Escuela Jardines de Aguascalientes, en especial al grupo de Quinto C? ¿Y me podrías complacer con la canción de Calendario de Amor? Gracias, Joyce, y un ánimo.
5: Ánimo, bonita mañana. Gracias por comunicarte con nosotros a La Matraca. Buenos días.
8: Sí, Paloma, ¿me puedes poner la canción de los Supercampeones?
5: Le Hola, mando Palomita.
8: Saludos a mi mamá, que está saliendo de trabajar, a mis amigos de la escuela de mi primaria Jardines, y un súper, súper ánimo.
6: ¡Ánimo!
5: ¡Ánimo, mi querida Palomita! Te ponemos tu canción. ¡Buenos días!
9: Hola, yo soy Camila. Me saludas a la escuela Instituto Ausubel y me saludas a mi amiga Astrid, que ya no está en mi escuela, pero la sigo viendo. Y me puedes complacer con la canción de 10 años de mis pastelitos y un súper recontra. ¡Despiértense, Matraquito!
5: ¡Que todos se despierten!
10: Hola, ¿me puedes mandar un saludo a mi mamá, que creo que está trabajando? ¿Y me puedes complacer con la canción de Libres de Silly Billy, por favor? ¡Despiértense!
5: ¡Que todos se despierten a desmodorrarnos en esta bonita mañana! A estar frescos. Y a ir a la escuela con toda la actitud. Buenos días. Quiero poner las mañanitas. ¿Me puedes poner las mañanitas? Y saludos para mi nieto, Elías, que hoy cumple 6 años. Dile que lo amo, Elías. ¡Felicidades! Que la pase muy bonito todos los días. Te escuchamos rumbo a la escuela, al colegio. ¡Saludos!
11: Hola, Joyce. Buenos días. Hoy es mi cumpleaños.
5: ¡Ay, Elías!
11: Soy Elías. Cumplo 6 años.
5: ¿Ya 6 años,
11: Elías?
5: Y puedes
11: comprarse la canción de Ellos Aprendí de Sigue Nadando. ¡Ánimo! Le mando saludos al señor Bigote.
5: Y te deseamos
6: ¡feliz cumpleaños!
5: ¡Pásale increíble, Elías! Por esos 6 años. Para ti, esta felicitación. Y para todos los que cumplen años el día de hoy. Así es. A todos los que hoy es su día, les mandamos saludos. O cumplieron años el fin de semana, les mandamos saludos. A la preciosa Carmen, que estuvimos en su escuela también. Carmen, te mandamos saludos.
6: ¡Ánimo!
5: ¡Felicidades! Y por acá, saludito, buenos días.
3: Hola, yo soy Renata. ¿Me podrías complacer con la canción de Mundo de Caramelo? Y si ya la pusiste, la de Reflejo de Mulán, por favor. Gracias, ¿me podrías mandar un saludito a mi mami, a mi papi, a mi Gabi, a mi tío Pelón y a todo el colegio Tierra Nueva? Gracias, adiós, un super, ultra, mega, ¡ánimo!
5: ¡Ánimo, preciosa! Que la pases bonito en tu escuela.
12: Hola, yo hoy quiero que me pongas la canción de René. Y soy Ivana, que tengo un bonito día. Adiós.
5: Saludos, Ivana. Bonita mañana. Buen trayecto hacia la escuela.
13: Hola, yo soy Valentino. Me puedes complacer con la canción de Chicle Bomba. Y te doy un super ánimo. Y le mando saludos al colegio Nicolás Bravo. Y también a mi mamá, a mi papá, a mi hermano y a mi hermana. ¡Ánimo!
5: ¡Ánimo! ¡Saludos! Queremos mandar un saludo a la manada Scout 11, a los compañeros de judo, también a mi prima Gigina y a los alumnos y maestros de la Manuel Fernández de parte de Emilia y Matías. Que les vaya muy bien y saludos a todos los de la Manuel Fernández.
14: Hola,
5: los queremos.
14: Soy Dani. Muchos saludos.
5: Hola, Dani. Saludos especiales, Dani.
15: Hola, yo soy Camila. ¿Me puedes complacer con la canción de El Mundo de Caramelo? Que ya le pudiste dar a él, gatito, miau, miau. Le mando un saludo a todos mis primos y a mi papá, María Mateo. ¡Ánimo! Y le mando también un...
5: Buenos días, quisiera mandarles saludos a mis hijos Isaac y Mariana. Ojalá puedas ponerles la canción de 31 minutos, todos les gustan mucho. Gracias y saludos, buenos días.
16: Hola, yo soy Sara, ¿me puedes complacer con la canción de Todas Danzar, por favor, de Wicked?
5: Saludos, claro.
17: Hola, yo soy Reina Montoya, ¿me puedes complacer con la canción de Biscochino? Y le mando saluditos a mi hermana que te está escuchando y un súper, súper ¡ánimo!
5: Saludos a mi palomita y saludos a Agni, que cumple 3 añitos. ¡Un ánimo y felicidades, Agni!
6: ¡Saludos!
5: Hola.
18: Hola, Joy. Soy Sara.
5: ¡Hola, Sara!
18: Le mando un saludo a mi amiga Camila. Le quiero mandar una canción de Luis.
19: Gracias.
5: ¡Hasta pronto!
20: Yo quisiera mandarle un saludo a Sofi, que anda un poco malita.
5: ¡Ay, recupérate, Sofi!
20: Dícele que la queremos mucho y que mucho ánimo.
6: Eres fuerte.
5: Ánimo para ti, Sofi.
21: Hola, yo soy Lucy. ¿Le puedes mandar un saludo a la escuela Triana? Y un super, super ánimo.
5: ¡Ánimo!
22: Hola, Dani. Un saludo a mis amigos del Kinder. Y un saludo a mis Kinder. ¡Un super ánimo!
5: Ánimo para todos los que van a la escuela. Oigan, los que se están peinando, vayan muy guapos, ¿eh? Bien peinaditos, dientes lavados. Y bien desayunados para que tengan energía y aprendan mucho.
23: Hola, buenos días.
5: Hola.
23: Soy Iker.
5: Hola, Iker.
23: Quiero complacer la canción de ¿cómo se llama? De Ellos Aprendí. Saludos a mi primo Elías y a Angie y a Fer, y a mi papá y a mi Lili y a Mariana.
5: Saludos para todos. Buenos días. Un saludo a Marifer, Fabi y Lupita, que las amo de parte de mis Carla. Saludos a todos los niños del colegio Benjamín Franklin. ¡Buena mañana!
24: Hola, señor Picoteta, hola, John. ¿Me puede complacer con la canción de Chicle Bomba? ¡Ánimo!
5: ¡Ánimo!

0: 7:18, escuchamos a los supercampeones. Y quiero compartirte algo. 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Y continuamos con los bonitos saludos a través de nuestro WhatsApp. Te recuerdo el número 449-994-6480. Es el único número al que puedes enviar tus saludos y tus mensajes. No hay otro. El único número. Buenos días. Hola.
1: Soy Luisa. ¿Me podías complacer con Luisa, la canción de... la de Dinosaurio del Atleto de 31 minutos? Le mando saludos a mi papá que está manejando. También a mi perrita Lili. A mi perrito Homero, a mi mamá, a mi prima Cristi y a mi prima Julia.
0: Saludos. ¡Adiós! Saludos a tu bonita familia. Oigan, y hoy muy atentos porque también tengo boletos para el cine. ¿Quién quiere ir al cine? Atentos a la dinámica que hoy les pondremos para que se ganen sus boletos para el cine. Buenos días.
2: Soy Amar, me puedes complacer con la canción del gallinero. Gracias, Jake. Y un fuerte motívate. ¡Ánimo!
0: ¡Ánimo! ¡Sí!
3: Gracias, Joyce. Y un super mega ánimo.
0: ¡Ánimo!
4: Joyce, buenos días. ¿Cómo me dijiste?
0: Buenos días.
4: Un saludo al señor Bigotes, que lo quiero y lo amo. Y también a mi primita Luciana y a mi primita Lana y a mi Sale, que la quiero y la amo. ¿Me podrías complacer con la canción de 31 minutos? Yo nunca vi televisión. Bye, un fuerte mega ánimo.
0: ¡Ánimo, sí!
5: Hola, Joyce, buenos días. Acá feliz de escuchar la matraca en este bello día, estos bellos días. Te quería pedir una canción, Spidey Dance de Shiro Sensei. Es una canción muy buena. Y nada, saludos a los de la primaria. A Tete, una de prepa.
0: ¡Saludos! ¡Gracias!
6: Hola, Joyce. Me llamo Mía Isabela. ¿Me puedes complacer con la canción de Mundo de Caramelo? Y le mando saludos a mis mejores amigas Luz, Leonor, Ivana y Vale. Y un super, ultra, mega ánimo. Y bonita mañana.
0: Bonita mañana. Les recuerdo que el teléfono es que nos están preguntando por acá. Es el mismo donde están escribiendo. 449-994-6480. Es que aquí nos pusieron un número. 994-6480. A ver. Se los escribo. 994. Bueno, es que es el mismo número donde nos están escribiendo, por cierto. Es el mismito. Ok. Dice por acá. Saluditos.
7: Hola, Joyce. ¿Me puedes complacer con la canción de Hamster Dance Song? Gracias. Bonito día. Te quiero mandar un experimento que hicimos.
0: ¡Ay, en serio! ¡Qué padre! ¡Saludos!
8: Hola, Joy. Buenos días. Soy María Inés.
0: Hola, María Inés.
8: Me puedes complacer con la canción El Trabalenguas de Lara. Y un ánimo. Llamo rumbo a la escuela.
0: ¡Buen trayecto!
9: Joy, me puedo mandar la canción. Ellos son mi bebé, su versión original. Gracias, ya ves si te mando. ¡Oh, super! ¡Ánimo!
0: ¡Ánimo!
9: Saludos a mis bigotes y yo soy su abuela.
10: Hola, Joyce. Buenos días, soy Alexia.
0: Alexia.
10: ¿Me puedes complacer con la canción de Cómo es el zorro? Y si ya la pusiste con la del ballenero del mar, gracias, Joyce. ¡Un ánimo!
0: ¡Ánimo, mi querida Alexia! ¡Te quiero mucho!

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2: Estamos de regreso, son las 7:33. Dice por acá, hola Joyce, soy Saúl, le mando saludos a todos mis compañeros de CEIPAC. Te cuento un chiste, dice por acá... Si un abogado se vuelve loco, ¿pierde el juicio? ¡Gracias por tu chiste! Dice por acá, ¿me puedes complacer con la canción de Queen of Mean? Es de Descendientes, me parece, ¿verdad? Joyce, excelente inicio de semana. ¿Puedes mandarle un ánimo a Constanza de la Fuente, por favor? ¡Constanza, ánimo!
3: ¡Ánimo!
2: Ánimo para ti del señor Bigotes. Soy Anabel, mami de Alexa y Julián. Todos los días cuando vamos para la escuela escuchamos tu programa, que es excelente. ¿Le puedes decir a mis bellas niñas que son mi sol, mi mundo, mi alegría y que todo el tiempo estaremos juntas? Gracias, Joyce. Con la canción de Miel, por favor, nuestra canción. Les mando un super mega ánimo. Y todas las mamis que vamos para las escuelas. Bonito inicio de mes y de semana. ¡Saludos! Y... ¡buenos días!
4: Hola, yo soy Adriana. Yo quiero la canción de B-Metal. Y
5: te mando la mano.
4: Te mando un ánimo. Hola, ¡ánimo! Yo soy Anaí.
2: Hola, Anaí.
4: Yo
2: ¿qué
4: quiero
2: tal?
4: La canción de como al de Mundo de Caramelo.
2: Mundo de Caramelo, ok.
4: Y te mando un ánimo.
2: Ánimo, bonita mañana, buen trayecto hacia la escuela. Saludos a mis hijos Kenneth, Kenia y Kenai. Que tengan un lindo día, los ama mamá. Y si puedes poner la canción de Osito Gominola. También por acá dice, ¿nos puedes mandar saluditos a Andresito y a Isabel? Que se van a ir al Sendy, porfa. Y si les puedes poner, por favor, la de Changuito Reggae. Y un gran ánimo, Andresito e Isabela. Saludos para ustedes. Buen trayecto hacia la escuela. Señor Bigotes, a ver cómo les decimos... ¿Cómo les decimos, señor Bigotes?
3: ¡Ánimo!
2: ¡Ánimo! Y además...
3: ¡sonríe!
2: ¡Ay, qué lindos! Sonríe, un sonríe para ustedes. Dice por acá, este es el experimento Joyce. ¡Ay, ahorita veo el video! Vamos a ver de qué se trata. Ese experimento se ve interesante, ¿eh? ¡Buenos días!
6: Hola, Joyce. Me llamo Marifer. ¿Me podrías complacer con la canción de Queen of Mill? Me gusta mucho, no sé por qué. Te voy a contar un chiste. ¿Cuál es el animal más viejo? Pues la vaca, porque sigue en blanco y negro.
2: Y sí, ¿eh? Cierto, qué bonito, te queremos. Saludos a Gael y Josué de parte de sus papis que lo aman. Y le decían una semana increíble, le mandamos un ánimo. Quiero mandar saludos a mi hijo Santi y a mi esposo. Vamos rumbo a la escuela y siempre te escuchamos. Que los amo mucho de parte de Erika y un súper ánimo.
3: ¡Ánimo!
2: Buenos días.
7: Hola, Joyce. ¿Me puedes complacer con una canción de los Fallabos? O si ya está, los de las guerreras. Animo a mi escuela de Chaciela Chávez.
2: ¡Ay, saludos!
3: Sonríe.
2: Tenemos otro chiste. ¿Por qué el jorobado de Notre Dame no puede ser abogado? A ver, ¿ustedes saben por qué el jorobado de Notre Dame no puede ser abogado? Porque tendría que estudiar derecho. ¿A verdad? Saludos de parte de Andrea Mayitza. Saludos, Andrea. Gracias por enviarnos tu chiste. Te queremos mucho. Por acá. Muy buenos días. Envía, por favor, un grandísimo saludo a Natalia Horta. Nati, deseamos que tengas un muy buen día en tu escuela. Continúa dando lo mejor de ti. Siempre, siempre recuerda, eres una niña grande, fuerte, inteligente, hermosa por dentro y por fuera. Y puedes seguir logrando todo lo que te propongas. Con amor, mamá y papá. ¡Saludos! Oigan, y eso es muy importante, Todos los días nos podemos ver al espejo y decir, yo soy grande, soy inteligente, soy bueno, soy sabia. Soy guapo, soy bonita, soy la mejor. Todo lo que aprenda se va a quedar grabado en mi cabecita. Tú puedes armar tus diferentes frases de afirmaciones, Solamente tienes que decirlo, afirmar que así es. Y tenemos otro saludo. Buenos días. Hola.
8: ¿Me puedes poner? Soy Marco Tobar Martínez. ¿Me puedes poner
5: Miau, miau. Miau, miau. Un distrito. Tampoco. Gracias.

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1: Hola, soy la tortuga y estaba viéndolos cómo saltaban desde la esquina y me dije, tengo que pertenecer a esa bandilla de conejos. ¿Qué dicen, eh? ¿Qué dicen?

favor. 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

0: ¿Qué alimentos nos ayudan a sentir felicidad y a sentirnos tranquilos? Los cambios de ánimo en los niños pueden ser por varios factores, como familiares, sociales o biológicos, y son muy fáciles de reconocer. Además, pueden tratarse de un episodio pasajero o de un caso de mayor duración. También pueden ocurrir por la falta de alguna vitamina en su organismo. Pero antes de pensar que el niño pueda tener algo que afecte su salud, ¿sabes detectar cuando tu hijo nota un cambio en su estado de ánimo? Estos son algunos de los síntomas que pueden presentar los niños y que de pronto generan un cambio en su estado de ánimo. Cansancio y falta de energía. Desánimo. Cambios de apetito, ya sea mayor o menor. Molestias de estómago y o de cabeza. Cambios en el sueño, como insomnio o pesadillas. Irritabilidad. Llanto fácil. Apatía y abatimiento. Dificultad para concentrarse y sensaciones de tristeza, entre otros. Te daré algunas recomendaciones de alimentos que le ayudarán a sentirse mejor y a estar de buen humor. Papi, mami, es fundamental consultar con un pediatra o médico para verificar qué alimentos son adecuados en caso de que exista una condición de salud o una alergia. 1. Cereales integrales y legumbres como la avena, el arroz integral o la quinoa. Estos alimentos aportan mucha energía y son de absorción lenta, por lo que ayudan a liberar energía poco a poco y mejoran el funcionamiento físico y psíquico de los niños. También aumentan los niveles de serotonina, la famosa hormona de la felicidad. Pescados y semillas como el atún, el salmón y las semillas de lino y chía nos aportan ácidos grasos y omega 3. Se ha demostrado que este tipo de grasas saludables mejoran el humor y disminuyen la ansiedad. ¡Mmm! ¡Cacao puro! Este alimento contiene magnesio, un nutriente que mejora el humor y estrés. Otros alimentos que nos aportan magnesio son las legumbres, vegetales y frutos secos. El cacao también aporta mucha energía y vitalidad. Además, está relacionado con la liberación de endorfinas que ayudan a mejorar el estado de ánimo. 4. Vegetales de hojas verdes como las acelgas, las espinacas, la coliflor o el kale, mejor conocido como col rizada. Son vegetales que nos aportan vitaminas del complejo B, especialmente la vitamina B9 o ácido fólico, que se relaciona con un aumento de la serotonina en el cerebro que mejora el estado de ánimo. Los vegetales de hojas verdes también son ricos en hierro, que combinado con la vitamina C, mejora la absorción de minerales que ayudan a disminuir el cansancio crónico, irritabilidad y fatiga. Así que ya sabes, papi y mami, prepara un snack o comida deliciosa con estos alimentos y no olvides poner el ingrediente principal.
1: Siete con 47 minutos. Buenos días, Joyce. Queremos felicitar a Nico por su cumpleaños número 8 de parte de sus papás y su hermano Santi. Gracias y bonito día. ¿Y cómo les decimos, señor Bigotes?
2: ¡Feliz cumpleaños!
1: Joyce, excelente día a tus matraquitos y matraquitas. Y nos mandan un chiste. ¿Tú sabes qué hace Iron Man cuando vuela? ¿Ustedes saben qué hace Iron Man cuando vuela? Pues, ironazo. Ah, ¿verdad? Y por acá, mensajito de audio. Buenos días, hola.
3: Buenos días, soy Ariana. Me puedes complacer con la canción de El Mundo de Caramelo. Y le mando saludos a toda mi familia. Y también un súper, súper ánimo.
1: ¡Ánimo!
3: ¡Motívate!
1: ¡Sí!
4: Hola, yo le quiero mandar un saludo a todos los niños que vamos a la escuela. Cuiden su letra, su ortografía.
1: ¡Claro!
4: Y pongan mucha atención. Y un ánimo.
1: Oye, esto es mega importante para todos los matraquitos. Creo que lo básico en la vida es tener esto que dice él. O ella. A ver, vamos a escuchar de nuevo el audio.
5: Buenos días, me llamo Mariana.
1: Es Mariana.
5: Un saludo a mi mamá, a mi papá y a mis tres hermanos. ¿Me puedes complacer con la canción de Fuera de Turbina? Y gracias, Joyce. Y un fuerte ánimo.
1: Ay, no.
5: Gracias, Joyce.
1: No era ella. No era Mariana. A ver, por acá. Este saludito. A ver si. ¿Sí es?
3: Saludos a toda mi familia. Y también un súper, súper ánimo. Hola, yo soy Buenos Días, soy Ariana, ¿me puedes complacer con la canción?
1: ¡No, se me perdió el audio! Bueno, es algo muy importante. Poner atención, tener buena ortografía, claro que es muy, muy importante. También van de la mano el leer, porque cuando lees, Tú te fijas en los libros, en la lectura, y ahí te vas fijando en la ortografía. Y automáticamente cuando tú veas a escribir un dictado o algo que vas a escribir, por eso la lectura nos ayuda. Entonces, cuando ves a escribir así automáticamente, ya sabes cómo se escriben las palabras. La ortografía es muy importante. Y otras cosas también importantes que mencionó, que debemos de tomar en cuenta. A ver, ¿era este audio? Ay, es que se me perdió el audio. ¿Cuál era? A ver,
4: hola,
1: vamos a ver.
4: Hola, yo le quiero mandar un saludo a todos los niños que vamos a la escuela. Cuiden su letra, su ortografía y pongan mucha atención. ¡Y un,
1: claro,
4: un ánimo!
1: Cuiden su letra, escriban bonito. Y fíjense que hay juegos que sin querer tú ya estás mejorando tu letra. Como por ejemplo el moldear Fomi. Normalmente cuando nosotros vamos a las fiestas infantiles de Islandia, llevamos Fomis o arenitas mágicas, precisamente para eso mismo, porque al momento de que los niños están moldeando, eso les ayuda muchísimo a mejorar su letra. Los juegos para moldear, hay muchas recetas para hacer masita con materiales o ingredientes caseros que nos ayudan mucho. El también jugar con arena mágica, con la Play-Doh, plastilina. Así que no dejen de jugar para que mejoren su letra. El juego es muy importante para su desarrollo, mis queridos matraquitos. Y hay muchos beneficios. Joyce, buenos días. Quiero felicitar a mi niña Ana Pau porque este fin de semana dio frutos su esfuerzo. Ganó medalla de diamante. ¡Wow! ¡Qué increíble! Y el premio a la mejor sonrisa en su concurso de ballet. ¡Qué preciosa! ¡Muchas felicidades!
2: ¡Felicidades!
1: Nos encantan estas bonitas noticias. ¿Le puedes decir que su mamá está súper orgullosa de ella? Y que ojalá siga disfrutando tanto lo que hace. Muchas gracias, bonito día. Y la canción de 31 minutos a Rory Raro va dedicada para ti. En un momento te complacemos con tu canción. 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

0: Y recuerden que hoy tenemos regalo. Vamos a estar regalando en dinámicas para que vayan al cine. Así que papi, mami, tú puedes seguir permaneciendo y participar. Joyce, ¿podrías complacernos con la canción de Quiero Leche para mi bebé de 12 años, que el sábado cumplió años sus papis? Y hermanos, lo amamos, que siga creciendo grande y fuerte. ¡Ay, qué emoción! ¡Muchas felicidades!
1: ¡Feliz cumpleaños!
0: Te deseamos lo mejor en tu cumpleaños. Muy buenos días, hola. Hola, hola.
2: Soy Lucero. ¿Me puede mandar
0: Lucerito
2: saludos a mi papá? Ay, que lo quiero preciosa mucho. Y a mi mamá también. Y voy desvelada porque me van a hacer estudios. Y me puedo pedir una canción de Kiko. La del Diablito.
0: ¿El Diablito loco? Ok.
2: Y le voy a mandar una solicitud de amistad en el Facebook para que me la aceptes.
3: Me dio mucho gusto oírla en radio.
2: Hacía mucho que no la
0: escuchaba. ¿En serio, Lucerito? Ay, yo te extraño mucho.
2: Un abrazo.
0: Abrazo, mi querida Lucerito. Te quiero mucho. Que salga todo bien en tus estudios. Y pues todos los días aquí estamos en La Matraca para que nos escuches de lunes a viernes de 7 a 9 de la mañana. Cuando puedas escucharnos, mandarnos tus saludos. ¡Te queremos, Lucerito!

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5: Con 5 minutos. Buenos días. Hola.
6: Hola, yo soy Emma. ¿Me puedes poner? Oye, abre tus ojos, mira hacia arriba, disfruta las cosas buenas. La la la. Ánimo.
5: Ay, qué hey. Bonita. Ánimo.
7: Hola, Joyce. Quiero que me mandes la canción de Coya Poco Yo. Y me llamo Sebas. Y te mando muchos saludos. Y dos ánimos.
5: Dos ánimos. Y ¿qué tal, el señor Bigotes? Buenos días, quiero mandar un saludo a mi hija Luciana López. Decirle que la amo mucho. Porfis, ¿le puedes poner la canción de las guerreras K-pop para que empiece su semana muy feliz?
8: ¡Saludos!
5: ¡Le mandamos saludos!

0: La princesita Sofía. Buenos días, hola.
1: Buenos días, yo soy Alexel. Quiero mandar un saludo a mi familia, a toda mi escuela, a Luciana, a Bernie y a María. También le quiero saludar a mi papá, mi mamá y mi tía. Y le puedes mandar un ánimo, un motívate y un te quiero para que se motive en el inicio de mes. También le puedes mandar un abrazo a mi tía que está trabajando por las noches. También.
2: Y si me complaces contigo, Rock.
1: Gracias, Joy, un gran ánimo.
0: Ánimo, preciosa, bonita mañana y buen trayecto hacia tu escuela.
3: Quiero mandar saludos a mi hija Dana Victoria, que vamos en camino a Cendi Girasol, y queremos pedirte la canción de Mueve el Ombligo, de Cristel. Gracias, Joy, feliz inicio de semana a ti y al señor Bigotes. Adiós.
0: Hasta pronto y nos ponemos a mover el ombligo, por supuesto. Hola, Joyce. Hoy te escuchan Marco y Lunita y te envían saluditos. A ver, señor Bigotes, mándale saludos a mis niños.
4: ¡Saludos!
0: Y la canción de Sasa la Serpiente, Bonito Lunes. La buscamos, por supuesto. Un saludo a mi hijo León, que hoy está muy contento y lo amamos con todo el corazón. ¿Me puedes poner la canción de Drácula, Calígula? De 31 minutos. Soy Gael y quiero mandar saludos a María Laura, Bernie, Gus, Pedro, Dariana, Luciana, Alfonso y a Joyce de la Matraca. Muchas gracias.
4: Saludos.
0: Los queremos mucho. Bonita mañana y los complacemos.

en el gran bazar. ¡Eto! Una estrella verá pasar. ¿Quién es el primero que lo va a admirar?

0: ¿Quién a esos puntos mandó? Fue el príncipe Ali.
1: Lleva muchos camellos dorados.
2: ¡Esto sí que es un desfile, Lola!
3: Fabuloso, Raúl, me encantan las plumas.
4: Luego siguen mamíferos raros.
2: ¡Qué clase!

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1: Pero si es mi príncipe azul. Su Alteza. Usted sabe, se supone que no debo hablar con extraños, pero ya nos habíamos conocido, ¿verdad?

0: Usted perdone. No fue mi intención asustarla.
1: Oh, no me asusté. Es solo que usted es un...
0: ¿Un extraño?
1: Ajá.
0: Pero no te acuerdas. Ya nos habíamos conocido antes.
1: ¿De veras?
0: Por supuesto. Tú misma lo has dicho. Una vez en un sueño.

0: más saluditos. Sí, son las 8:20. Buenos días.
1: Hola, yo soy Ana Paula.
0: Hola, Ana Paula.
1: Una canción de Chipi Chipi Chapa, Dubi Dubi Daba. Te mando un saludo.
0: ¿Un mega ánimo?
1: Un saludo a Señor Bigote. Un fuerte ánimo.
0: Eso, ánimo. Te queremos mucho.
2: Motívate.
0: Sí, a motivarnos en este inicio de semana, Señor Bigotes.

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1: ¿Verdad que es precioso? Era de mi madre.
2: Sí, pero muy anticuado.
1: Quizá esté un poco pasado de moda, pero no importa. Ya lo arreglaré.
3: ¿Pero cómo?
1: Van a ver. De aquí podré sacar una buena idea. ¡Ajá! Este me gusta.
2: ¡Ay, qué bonito está!
4: Así es, se podrá arreglar.
5: Eso es fácil.
1: Tendré que acortar las mangas. Necesitaré unos listones, levantar el volán, algo para el cuello también. ¡Ay! ¿Qué querrán ahora?
6: ¡Cenicienta!
1: Sea por Dios, mi vestido tendrá que esperar. Ya oí, ya oí. Allá voy. ¿Qué querrán ahora?
4: Pobre Cenicienta. La molestan todo el tiempo. No la dejan ni un momento. ¡Cenicienta! ¡Cenicienta!
6: ¡Cenicienta!
4: Cenicienta, Cenicienta. Pronto, pronto, Cenicienta. Lava y plancha. Trae la ropa. Barra.

0: siempre su trabajo. ¿Saben una cosa? Cenicienta no podrá ir al baile.
1: ¿Qué? ¿No irá?
2: ¿Qué dijiste?
0: Que no irá al baile. Se saldrán con la suya. Trabajo, trabajo y más trabajo. No tendrá tiempo de arreglar su vestido.
3: Pobre Cenicienta.

0: manejo las tijeras.
1: Yo coso con la aguja.
2: Eso es cosa de mujeres. Adornos trae si quieres.
3: Para hacerle su vestido a Cenicienta.
1: ¡Sí!
4: ¡Le haremos su vestido a Cenicienta!
5: Sígueme, Bus Bus. Tenemos que hacer. Hay que buscar cosas bonitas para el vestido.
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13: Y son las 8:33. Estamos de regreso con más de La Matraca. Joyce, buenos días. Manda saludos a Inara, que te escucha todos los días antes de irse al kinder. Y si es posible, la canción de Dinosaurio Anacleto. Hola Joyce, le puedes mandar un saludo a mis hijos Paco y Marifer, que hoy es su primer día de vacaciones, que ya se levanten. Ay, qué padre, saludos de parte de tus seguidores en Indiana, saludos hasta Indiana, qué emoción. Y disfruten sus vacaciones, que la pasen bonito, que la pasen increíble. Saludos a todos los que nos sintonizan fuera de Aguascalientes. Les paso este link. www.alternativaradio.fm. Saludos. Buenos días.
14: ¿Me puedes complacer la canción de Ay, mi gatito, miau, miau? Gracias, y hoy soy Rebeca con un súper, súper ánimo.
13: Saludos, Rebeca. Bonita mañana.

0: Escuchemos el botecito de Beli Beto. Buenos días. Hola.
1: Hola, George. Buenos días.
0: Buenos días.
1: ¿Me puedes conocer con la canción de René? Soy Ulises. Un fuerte ánimo.
0: Saludos, Ulises.
1: Gracias.
0: Ánimo. Buenos días. Quiero mandar un saludo a mi hija Victoria Sofía, que te escucha con mucho entusiasmo. Con la canción de Todo Tiene Tambor. Saludos. Hola.
2: Hola, George. Mi nombre es Dani Valentina. Oye, quería ver si me ponías la canción de Mar de Tierra. Es una que me gusta mucho. Y gracias, un gran, gran ánimo.
0: ¡Ánimo! ¡Bonita mañana!
3: Hola, Joyce. Buenos días. Soy mamá de Mía Valentina. Y les deseamos un excelente inicio de semana a todos los matraquitos y a los papás de los matraquitos.
0: Gracias.
3: También. Gracias. Espero nos puedas poner la canción de Madre Tierra. Es una canción para animar el lunes. ¡Un gran,
4: te
3: gran
4: quiero,
3: ánimo!
4: ¡Te quiero!
5: Hola, Dios, me llamo Regina Lice. ¿Me puedes complacer, por
0: Hola,
5: favor, con
0: Regina.
5: La canción del Vampiro Negro? ¡Ánimo!
0: ¿Te ponemos el Vampiro Negro? Sí. Hola.
6: Días, quiero mandar un saludo muy especial a mi hijo Andrea, que hoy cumple años, cumple 4 y está muy feliz escuchando la matraca. Ya va directo a su kinder a festejar.
0: ¡Ay, qué festejo!
6: ¿Puedes
0: bonito.
6: Poner, por favor, la canción de Spidey y sus sorprendentes amigos? De verdad, por favor, que sea su regalo de cumpleaños.
0: ¡Muchas felicidades!
4: ¡Feliz cumpleaños!
0: Abrazo cariñoso para ti. Saludos a David, que va al kinder después de estar enfermo. Un ánimo y saludos a sus yeyos.
4: ¡Saludos!
0: ¡Ay!
4: ¡Eres fuerte!
0: ¡Eres fuerte, David!

0: Ahí escuchamos a Lara Campos, Todo Tiene Tambor. Y en estos momentos voy a regalar boleto para que te veas al cine. Cinépolis Bellaria Mall te lleva al cine de lunes a viernes. Solamente de lunes a viernes, pero puede ser cualquier función, cualquier película. De lunes a viernes, Cinépolis Bellaria Mall. En este mes de junio. Iniciamos mes con toda la actitud, así que en este mes de junio válido. Y las primeras dos personas que en estos momentos me digan, yo quiero ir al cine. Primeras dos personas y doy el número, su terminación, por si resultaron ganadoras. A ver, vamos a ver. Ya las tengo, ya las tengo. Aquí tengo una. Bueno, de hecho tiene nombre. Tiene nombre. Y ahí les va. Les puse una marquita, Jorge González. Bueno, así viene registrado el número. Y Pau Pacheco. Ahí está. Les paso sus códigos para que los cambien en Cinépolis Bellaria Mall, en la taquilla. Me comunico con ustedes. Y a todos, gracias por enviar sus mensajes, por tomarse el tiempo de escribirnos. Y en la semana vamos a estar regalando más, más, para que estén bien atentos. Gracias. Yo me despido, soy Joyce. A continuación viene Radio Futura. No se lo pierdan, no se lo pierdan. No se pierdan la programación de Alternativa 98. Bonito inicio de mes para todos. Ánimo. Ánimo, señor Bigotes. A motivarnos en este mes y dar lo mejor.
1: Sonríe.
0: Me despido y los espero el día de mañana con más de La Matraca. Adiós.

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Donde quiera que se encuentren, sean todos completamente bienvenidos en este primero de junio del año 2026, 9 de la mañana con 5 minutos, tiempo del centro de México. Es música de Alejandro Gómez y Álvaro Gómez. Son los hermanos Gómez de Chile, llamados Perroski en los escenarios. Perroski, una historia de más de 25 años de rock and roll, blues, algo de folk y todo lo que se ponga al frente, compañeros. Buena actitud de Alejandro y Álvaro Gómez para comenzar esta emisión 603 de Radio Futura, que es nuestra bitácora de viaje. Jorge Rugerio, de aquí hasta en punto de las 11 de la mañana, sean todos completamente bienvenidos.

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1: Algo de rock and roll para comenzar esta emisión 603 de Radio Futura. Es Perroski de Chile y los tres que en realidad son cuatro de Chile. De ese material Fome de 1997, que Fome, el significado en Chile es algo aburrido, algo soso, algo poco interesante, algo falto de gracia. Y siguen activos los Perroski, y siguen activos los tres hasta este año 2026, siglo XXI. Y siguen activos los DLD de México. Es Radio Futura en Alternativa.

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Desde la década de los 90 del siglo XX y hasta nuestros días, son los Látigos de Argentina. Y esto del material Hombre, que por ahí del año 2010 se convirtiera en un clásico ya en siglo XXI. Antes algo de DLD, agrupación mexicana que saldría de un concurso de bandas por una estación de radio, y al día de hoy siguen y siguen acumulando millas. Antes La Torre de Babel con Los Tres de Chile, y comenzamos música con Perroski de Chile, que vaya forma de evocar el rock and roll de estos hermanos que desde hace más de 2 décadas, cerca de 25 años, son una completa realidad. Y qué gusto saber que hay música nueva. Están a un clic de distancia. Pongan en los buscadores Perroski en su sintonizador favorito, y es rock and roll Perroski con lo que comenzamos el día de hoy esta emisión 603 de Radio Futura, a través de la señal de radio y televisión de Aguascalientes. Es el 98.1 de frecuencia modulada, y para una aldea global, queridos compañeros, en los las posibilidades de reproducción que existen en diferentes plataformas, sea su aplicación favorita, pongan el nombre de Alternativa 98. Yo les recomiendo, ya se los he dicho varias veces, la aplicación de Radio Garden. Radio Garden es hermoso, es un sintonizador global. Pueden escuchar estaciones de todo el planeta que estén encendidas en este momento. Cerca de 44,000 estaciones hay en la actualidad de estaciones de radio en este globo terráqueo, y buena cantidad de ellas están en lo que es la plataforma de Radio Garden, y ahí se encuentra en la plataforma lo que es la propuesta de Alternativa 98. Compañeros, el día de hoy estamos trabajando emisión 603 de este programa de música de mundo iberoamericano, una revisión a nuestro pasado y presente en la música, arrancando actividad en lunes primero de junio del año 2026. Dirían por ahí algunos clavados, dirían el primero de junio es el 152 o centésimo quincuagésimo segundo día del año en el calendario gregoriano, y el 153 en los años bisiestos. Para todo esto, lo que quieren decir es que nos quedan 213 días para finalizar este año, y compañeros, hay que aprovecharlos. Ahora, música de Denver, de Chile, desde San Felipe, Chile. Es la historia de Milton Mahan y Mariana Montenegro. Una gran historia de siglo XXI es Alternativa 98.

arrancando el siglo XXI, la pareja de Mariana y de Milton comenzaron a experimentar con la electrónica, con nuevos juguetes, y propusieron el material entre varios, el llamado Fuera de Campo, que hace un puñado de años, celebrando una década de este material, fue editado en un disco de vinil que es una joya, compañeros. Háganse de él si lo llegan a encontrar. Fuera de Campo es Denver, de Chile. Actualmente siguen en otros proyectos. La historia de Mariana y de Milton en esta emisión 603 de Radio Futura es Alternativa 98. Y ahora, de México, otra historia hermosa. Es la historia de dos muchachos que se conocen en San Francisco.

Esto es del año 2007, pero la historia de Martiniano de Argentina y Milena de México es una realidad desde el siglo XX, década de los 90, donde además de jugar con la electrónica, estaban musicalizando en ese momento obras de teatro y escribiendo guiones de teatro que se llegaban a presentar en California y también llegaron a Nueva York. Era interesante porque la propuesta de esta electrónica en aquellos días, para los que gustaban de los tarolazos, era como decir, ¿qué le está pasando al rock and roll? ¿O qué está sucediendo? Pues eran nuevas posibilidades de jugar con la música, compañeros. No Sclavation, por favor. Y aquí lo hermoso es que esto venía de más atrás. Cuando llegó un material Sueño Estéreo, se jugaba con la electrónica completamente, los argentinos. ¡Wow! 9:27 de la mañana, compañeros, tiempo del centro de México. Bitácora de viaje, programa 603 de Radio Futura. En esta exploración de ruidos y melodías de nuestro pasado y presente en la música. Es Radio y Televisión de Aguascalientes. Y de aquí hasta las 10 de la mañana, un servidor como hilo conductor. Ella usó mi cabeza como un revólver.

esta versión de entretenimiento llamada Ecos para este año 2026, que comenzó en Argentina y ha recorrido ya varios países, entre ellos México, con el holograma de Gustavo Adrián Cerati Clark en el escenario, y tanto Zeta como Charlie y Alberto disfrutando una vez más el hecho de tener su banda y ahora aprovechando la tecnología a su favor. Platicaba con Pedro de la Yate, creo que coincidimos en algo. Va a haber muchas bandas que van a querer hacer algo similar y cada vez las herramientas van a estar más al alcance para poder hacer ese tipo de espectáculo. Y es correcto, pero tendrás que tener en la mochila de viaje canciones que hayan sido referente o sean parte del inconsciente colectivo, hablando de música en este caso. Si no sucede que haya esa carga emocional, pues podrás tener las herramientas y jugar a que estás jugando con un holograma, pero será como una llamarada de petate quizá. ¿Qué piensan? Llame y platique con nosotros. Es Radio Futura a través de Alternativa 98, vía de comunicación 449-994-6480, 449-994-6480. Y ahora, para seguir, algo de Super en Alternativa.

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es un dueto español llamado Estereotipo. Y que hacen bailar en Barcelona, en España, en el Mediterráneo. De repente se van a Inglaterra, son reconocidos. Hacen canciones en el idioma de Cervantes. En inglés le entran también. Y la electrónica es parte de la columna vertebral de este proyecto, de este dueto. Estereotipo. En la emisión 603 de Radio Futura, donde estamos con un poquito de electrónica. Pa'l caso, o como ejemplo, o para disfrutar, para degustar, algo de los Six Million Dollar Weirdo, del EP 1, Horror Amor.

Un beso para Diana Wolf, donde quiera que se encuentre, bajista de esta agrupación llamada Los Six Million Dollar Weirdo, que le dio tanta personalidad arrancando el siglo XXI. Six Million Dollar Weirdo, la antesala de Los Abominables, que es el seguir en tarimas para querido Amulón. Y ahora niñas que lo acompañan sobre la tarima del Club de Toby. Horror Amor del EP01. Y ahora vamos con Adam Jodorowsky, que anda recorriendo España, América Latina, con sus talleres de psicocreatividad o psicocreatividad. Psicocreatividad. Y también produciendo bandas. Estuvo en el Salón Los Ángeles este fin de semana con una de las bandas que produce. Y anda viendo con sus amigos si siguen con los guapos. Ah, está, pero activo, Adanovsky. Adam Jodorowsky en Radio Futura es Alternativa 98.

algo de la posibilidad de los sintetizadores, de los amplios, de esos home studios que se hicieron más presentes al arrancar este siglo XXI, que lo utilizaron bandas desde Denver, los Prelegantes, Soda Stereo, Super, Estereotipo de España, los Six Million Dollar Weirdos, Adanovsky, sin duda, produciendo bandas y con juguetes ya desde hace tiempo y experimentando con sonido. Mucho de ello, una generación de bandas que sí, del rock and roll el carácter, sin duda, del rock and roll respetan y tienen conocimiento de causa, pero empiezan a experimentar con más posibilidades. Es como la pintura, de repente un artista dice, tengo bien definido lo que es mi estructura, quiero ahora explorar en otras cosas, lo permiten y hay posibilidades y hay imaginación, hay creatividad, hay observación, hay escucha, hay contemplación, hay el hecho de querer fragmentarse y empiezan a suceder otras cosas y con la música sucedió algo igual. Y algunos que eran más estrictos en la forma de percibir ese cuadro decían, no, ya no es rock and roll, ya no son tarolazos, ya no son riffs de guitarra tan duros, esto ya no es rock, es otras cosas. Y sí, fíjense, para algunos se les venía el mundo encima y yo decían, calma compañero, mientras te haga mover el dedo gordito del pie, que sea completamente bienvenida la música, es una panacea para el alma, pues que sea una panacea en días tan complicados y extraños de nuestra vida. Y la música en todas sus posibilidades siempre será completamente bienvenida. Bienvenida. De chavito, un día se los platicaba, en la primaria tenía una maquinita que mi padre, en paz descanse, me había traído de Estados Unidos, y esa maquinita todos en mi salón querían jugar con ella, algunos cuates se las prestaba, y otro les decía, ok, te la presto, pero un tostón, 50 centavos, y al final sacaba mi dinerito, y a mis cuates les invitaba sus chicharrones, les invitaba su juguito, y lo que sobraba de dinero me iba al centro comercial La Luna, yo no sé ustedes, lo me platicarán dónde iban, pero ahí encontraba yo mis viniles de 45 revoluciones y encontraba mis viniles y era como empezábamos a hacer una egoteca personal de canciones, de referentes que íbamos escuchando en la radio o de repente de comentarios que había con los hermanos más grandes y queríamos enaltecer una egoteca personal de música, de discos de vinil en aquellos días. Y es hermosa porque la canción que viene a continuación son de esas historias de alguien que llega a tu casa y llega a escuchar tus discos viejos. 9:49. Vamos hacia la parte final de esta emisión 603 de Radio Futura a través de Alternativa 98.

alce la mano, el que hasta el día de hoy invita a la contraparte a escuchar sus discos viejos a casa. Sí, ya sé, algunos me dirán, Jorge, yo ya no pertenezco a tu generación, yo invito a mi casa a ver películas de Netflix o series. Pero compañeros, venimos de una generación, muchos que están escuchando este programa, en que era llegar a casa a escuchar los discos viejos. Mañana más de Radio Futura a través de Alternativa 98. Me mandan una imagen hermosa, dice, no existe ninguna tecnología que pueda suplir la calidez de un abrazo, el afecto de una caricia o la verdad de una mirada. No existe ninguna tecnología que pueda suplir la calidez de un abrazo, el afecto de una caricia o la verdad de una mirada. Pues que así sea, compañeros. Feliz primero de junio del año 2026. La recomendación es muy sencilla y corran la voz. Ser felices. Ser felices. Merecemos ser felices. Mañana nada más de Radio Futura en Alternativa.

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3: Mis leales y olorosos súbditos, seré breve. Odio los lunes. Hoy los odio. Por lo tanto, decreto que a partir de ahora, los lunes se acabaron.
4: ¿Qué?
3: ¿Entendido? Hoy es martes, ¿ok? A todos, feliz martes.
5: Odio.

Familia Alternativa, muy buenos días. Tengan todos y cada uno de ustedes, donde quiera que nos estén sintonizando, sean bienvenidos, muy bienvenidos a este su refugio, su resguardo, su búnker radial de las mañanas, el matutino de Alternativa 98. Hoy comenzando juntos ustedes y nosotros una semana que está frente a nosotros amenazante. Está puesta y dice, ¿le vas a entrar o no le vas a entrar? Y no nos queda de otra, pues a levantarnos, remangarse y a empujar hacia adelante, porque la vida no espera. Y además, estamos empezando un nuevo mes. Junio, junio, el maravilloso junio ha llegado por fin. Mitad de año, mi Rod. Ahora sí. Es un buen momento para hacer cálculos, para mirar en el retrovisor qué has hecho, qué no has hecho y qué deberías de hacer. Este es un buen punto para hacer un rebalance, mi Rod. Una reflexión de cómo vamos. El recuento de los daños, exactamente. ¿Qué es lo que has dejado al lado? ¿Qué has procrastinado? ¿Qué has aplazado? ¿Por qué y para qué? Creo que estás muy a tiempo, pero recuerda, no necesitas un año nuevo para comenzar de cero. Lo único que necesitas es un lunes, y hoy es lunes. Así que, pues allá vamos. Bienvenidos, yo soy Rubén Hernández, tu amigo, servidor, locutor de confianza. Aquí a mi derecha se encuentra el joven Rod en los controles, que viene un poco... Yo vengo fresco, pero él viene arrastrando la cobija, así que vamos a tratar de levantarlo ustedes y nosotros. Pues nada, comencemos. Esto es el lunes, esto es el matutino de Alternativa 98. ¡Ánimo, valientes! ¡Allá vamos!

0: Ahí estamos de regreso, poderoso tridente de reinas del alternativo de los 90. Acabamos de escuchar por ahí algo de 1990 del Go de Sonic Youth, con la voz y el bajo al frente de la señorona Kim Gordon, que tuvimos la oportunidad de verla hace unos coronas capitales, no me acuerdo hace cuántos. Ya no me pregunten en cuál fue, ya no sé. Pero la vimos por ahí, teníamos que verla, no podíamos perder porque es una institución. Es una institución, Sonic Youth, son los padres del noise, del garage, del punk, del nuevo milenio, bueno, del milenio pasado, de la década de los noventas. Ellos fueron los que en gran medida cimentaron o aplanaron el camino para todos los que vinieron después, y sobre todo ella como bajista y frontwoman, o parte esencial de una de las bandas pues más emblemáticas de aquellos años, o a finales de los 80s, principios de los 90, con Sonic Youth. También acabamos de escuchar, hablando de grandes reinas, a otra Kim, pero este es Kim Deal, de The Breeders, con Cannonball, The Last Splash, su disco debut de 1993, cuando abandona a los Pixies como la bajista principal, las deja y se va a hacer una banda con su hermana y lanzan The Breeders con Cannonball, una canción que tuvo alta rotación en el MTV alternativo, el MTV chido. Sí, de mediados de los 90. Y hablando de alta rotación y de grandes bandas que fueron en gran medida catapultadas por MTV hacia el estrellato, pues abrimos con Only Happy When It Rains, de la diosa Shirley Manson, al frente de Garbage, que también hemos tenido la oportunidad de ver. Y la verdad es que ver estas leyendas para mí es un obligado. Si voy a un festival y están algunas de estas leyendas y hay otros nuevos por ahí, definitivamente me voy por las leyendas. Sí, de hecho ellos decían que era la última vez que tocaban. Ahí pues, porque Garbage ha dicho que es para ellos insostenible económicamente ya las giras. Pues sí, porque ya no se venden discos, mi Rod. Entonces, en gran medida, pues ya eso afecta demasiado a los artistas.
1: ¿Pero de dónde sacas dinero si no es de las giras?
0: Pues es lo que no entiendo. Han de tener unas rentitas por ahí. Han de tener unos changarritos por ahí de los cuales se van a mantener. Pero dijeron que ellos ya se tenían que ir a descansar porque la música ya no era un negocio. Pues bueno, fueron muy sinceros. Eso está muy bien. Pues con eso empezamos, familia alternativa. Un tridente de reinas del alternativo de los 90. Ya saben que a veces los lunes amanecemos con un poco de nostalgia noventera, pero vamos a ir avanzando, llegando un poquito casi los 2000s. 449-994-6480 es nuestra vía de comunicación, donde como cada mañana y por supuesto el lunes no es la excepción, queremos saber cómo fue su fin de semana, cómo pinta la semana, cómo se siente en el día de hoy. Y además, recuerda que hoy te vamos a consentir con la última hora en la que tú vas a programar esta estación, porque hoy es esa bonita y gustada sección, la canción que yo siempre quise escuchar en la radio, algo que solamente podría ser posible a través de Alternativa 98. Recuerda que es un gran poder. Úsalo con responsabilidad. Canciones chidas que puedan sonar, ¿sí? Canciones que no se escuchan fácilmente en la radio o que nunca se han escuchado.
1: Que levanten el lunes.
0: Y que levanten el lunes también, ¿no? Porque pues, el lunes de por sí es difícil para algunos. Necesitamos ese combustible musical para que todos se encarrilen y comiencen esta semana como debe de ser, en alto. La energía en alto, como tenemos que estar, pues no nos queda de otra, mi Rod. Tenemos que hacerlo. Sí. No nacimos ricos. ¿Tú naciste rico?
1: No.
0: No.
2: Es que no. Somos pobres.
1: Ya quisiera.
0: No le hace. La vida de eso se trata, de luchar, hermano. Pues así es esto. Exacto. Así es, muy bien, pues en lo que se manifiesta la familia alternativa y nos dice qué le gustaría escuchar y por qué le gustaría escuchar, pues vamos a continuar. Sí, que nos digan también qué onda, ¿no? ¿Por qué quieren escuchar esa rola? ¿De dónde viene? ¿De a quién dedicar? ¿O simplemente les gusta para hacer el quehacer? No lo sé. En fin, lo que quieran. Muy bien, y hablando de reinas del alternativo de los noventas, hay una reina un poco infame, se podría decir, como lo fue o lo es Courtney Love, expareja, exesposa, madre de la hija del santo de nuestra devoción, San Kurt Cobain, ¿no? Que por ahí siempre estuvo en medio de la polémica por muchas cuestiones. En cierta medida se le culpa de la muerte de Kurt Cobain, lo cual, quién sabe, tal vez sea injusto, no sé. Incluso se le dice que ella lo mandó a matar, obviamente, pues. Hay muchas teorías que a mí me parecen un poco patéticas esas. Ella es la madre de su hijo. Y bueno, sí, tenían algunas actitudes medio raras. Ella tuvo una vida dura, tuvo una vida bastante dura, de familia obviamente disfuncional. Fue prostituta en su juventud temprana, siempre quiso ser música, siempre andó por acá, fue drug dealer, o sea, y fue una fichita, eso es la verdad. Pero eso le dio las armas para poder hacer su música y lograr a donde quería lograr llegar, y lo hizo. Y armó su banda llamada Hole, con la cual pues logró cosas chidas, y seguramente su disco más recordado será el Celebrity Skin. Un disco en el que muchos dicen que varias de esas canciones en realidad eran de Kurt Cobain. Que Kurt Cobain se las dio. Que Kurt Cobain se las dio. Tienen estas para tu disquito.
1: Como un verdadero
0: hombre. Sí, le dijo, no te preocupes, órale, date reina, date, te van unas rolitas. Incluso algunas también de Billy Corgan, que también fue su pareja, ¿no? Entonces, este Celebrity Skin, que es uno de sus discos más aclamados, es como una carta de amor, odio tóxico que tenía ella con Los Ángeles, California. Los Ángeles, ¿cuántas canciones tienen? Es que ¿cuántos artistas han ido ahí? Antes era la capital de la música, tenías que llegar a Los Ángeles.
1: De diferentes maneras, como
0: Sí, es como esas grandes ciudades, como la Ciudad de México, también tiene muchas canciones que les han dedicado. Y Los Ángeles, este disco está dedicado completamente a Los Ángeles y habla de la obsesión de muchas personas, incluida ella, por la fama, el brillo y toda la opulencia que viene con el glamour de estas estrellas de Hollywood, ¿no?
1: Llegar a la ciudad capital.
0: Sí, la llegada a la capital de la música y también de los sueños rotos. Pocos lo logran, y ella en este sentido pues se sentía afortunada porque de alguna manera ya la había hecho gacha, ya era esposa de Kurt Cobain, ya tenía sus discos producidos, pues ya la tenía del otro lado, ¿no?
1: Ya sacó de dónde.
0: Sí, no le iba a batallar. Y de esta canción, de este disco siempre normalmente ponemos pues la que es la más famosa, Celebrity Skin, ¿no? Pero vamos a poner en esta ocasión una que es un poco más suave y habla de esa, pues de esta ciudad de una manera más romántica, más tipo amor en el sunset, ¿no? En el atardecer, exactamente. Esto se llama Malibu, ellos son Hall, y lo escuchas a través de Alternativa 98.

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0: 10:36. Así es lunes. Lunes. ¿Y qué tiene? ¿Y qué tiene? Se puede, sí se puede. Ánimo, familia alternativa. Ahí ya llevamos pues bastantes canciones. Nos echamos casi puras de féminas, ¿eh? Es lo que estoy viendo. Escuchamos por ahí No Doubt. Escuchamos The Cardigans, Hall, Sonic Youth, The Breeders, Garbage. En fin, puras reinas del alternativo de los noventas que dominaban y empezaban a levantar la voz y decir aquí estamos y tenemos mucho que decir y mucho que expresar. Igual que la familia alternativa, mi Rod, que aquí ya está en el centro de mensajes en el WhatsApp, el Noel en primer lugar. Buenos días, por fin lunes del mejor día musical, que retumba Nirvana y Alice. Estoy oyendo el promocional que todo el mes de junio se pasará a las 4 de la tarde, programas del joven Ricarday. Qué buena noticia, se lo merece, claro. Por supuesto, para que lo disfruten, recuerden, y por supuesto nosotros para rendir un tributo desde nuestra trinchera a este grande, mi querido Ricarday, que ahora lleva su nombre la estación también. Así que donde quiera que esté, le mandamos pues toda nuestra gratitud. Y por supuesto, pues no se los pierdan a las 4 de la tarde, todo junio. Ricardo dice, saludos cordiales, Puebla presente, qué chula es Puebla, mi Richard, bienvenido. Gracias, gracias por estar presente. Bueno, Rubs, joven Jedi Rod y George, excelente inicio de semana para todos, pero más para los Alternative Drivers. Shh, todos los amos del volante, los guerreros del asfalto, los quemamorenas. Sí, un grupo indispensable para esta familia alternativa. Muy importante para nosotros. Todo nuestro respeto y ánimo, canijos, a darling. Buenos días, matutinos. Saludos, Rubén y Rod. Ojalá pudieran poner Rearranged de Limp Bizkit. Anotado, mi Leo. Venga, Eric bien Valdés. Pensado, buenos días, Rubén y Rod. Feliz inicio de semana. ¿Se podría programar Birth of Venus de Venus Legítima de Therion para la última hora? Sí, sí se puede. Bienvenido, mi Eric. El buen Juan Poque dice, buen día familia alternativa, soy Poque Aguilar en vivo desde Iztapalapa, Ciudad de México. Otro lunes, otra cruda, pero aquí está. ¿Por qué hay tanta gente? Yo me incluyo, a veces mis días favoritos para echar fiesta eran los domingos, mi Rod. Eran. ¿Por qué? No sé.
1: Porque yo ahora conozco a los que dicen, prefiero hacerla en viernes. Sí,
0: sí, pues es que esos son los que tienen miedo a vivir. Life is a risk, man. El que tenga miedo a vivir, que no nazca. No, entonces sí, sé que muchos dicen, no, el viernes para que el sábado nos recuperemos y domingo. No, a mí me gustaba el domingo. Cabe destacar que esto era cuando era bucanero, pirata, cuando era libre y loco, ¿no? Ahora no, ahora soy padre de familia y no, ya no, no. Procuro no hace procuro. Sí, sí, pero antes, los domingos, justamente para combatir esa tristeza, ansiedad de los domingos por la tarde que uno padece de chamaco, regresaba a la escuela, decía, pues ahora el domingo, vámonos. A darling, sí, sí, sí, me gustaba. Y por lo que veo, no soy el único, porque el poke también. ¿A ustedes les gusta echar fiesta en domingo? A sabiendas de que, pues, lo que la cuesta arriba va a ser más empinada el lunes. Sí, no, por eso digo, es deporte de alto riesgo. No es para cualquiera. Dice, el proyecto que estoy empezando es la preparatoria, hay que salir adelante. Bueno, pues venga, hermano, échale, carnal. Una canción, por favor, B-A-Y-O-B de System of a Down. Ajua. ¿No llenaron de System o qué? ¿No llenaron?
1: No, todavía quieren más.
0: ¿Tú está la fiebre de System? Va.
1: La depresión post-consciente.
0: Están en la depresión post-System. A ver, el Mosca tiene unas bellas palabras para ustedes.
2: ¿Qué pasa, mi Rubén? ¿Qué pasa, mi Rod? Muy buenos días, excelente semana, excelente mes.
0: Las gracias, carnal.
2: Campeonas, a huevo que sí.
0: ¡Campeonas!
2: Una canción que me gustaría escuchar, la verdad, el día de hoy, que sea algo de Callejeros. La que ustedes quieran.
0: Callejeros.
2: Callejeros, toda mi vida me ha gustado y nunca en una estación la escuché. Espero y esta vez la pongas, mi Rubensazo.
0: Espero tenerla, carnal.
2: Excelente semanita. Saludos a los Alternative Riders. Saludos a los alternaticafres, a los alternaticachondos, a toda la bola de diandros. Saludos.
0: Gracias, amigos, que siempre con la buena onda. Y los alternatigodines, no te olvides de los alternatigodines.
3: Qué agradable sujeto.
0: Qué agradable sujeto, mi Rod. Oye, felicidades las Panteras Femenil. Bicampeonas, mi Rod. Bicampeonas. ¿Qué? A ver si el Necaxa le aprende algo. No, no, muy bien, las chicas de las Panteras, aparte de duelos encarnizados, dignos de finales, ¿no?
1: Sí, muy...
0: muy intensos. Muy
1: intenso, pues, es que no sé, estoy...
0: Vamos, Rodrigo, saca tu lado de cronista deportivo.
1: De cronista deportivo. No, muy... polémica.
0: Sí, o sea, muy claro, ¿no? El resultado, porque el problema es cuando está manchado por la polémica, de que sí hubo favoritismo, que sí, pero cuando es claro, pues no.
1: Jugaron muy bien, se fueron a 5 juegos.
0: Sí, sí, muchas felicidades, de verdad.
1: Nada que reprocharle al otro equipo. No,
0: no, también muy bien jugado. Perfecto, pues abrazo fuerte por allá. Elías dice, buenos días, buen inicio de semana, mis alternative drivers, mi Rubén, Paquito hasta el cielo y todos en cabina, vamos con todo. Yo en la canción que siempre quise escuchar, quiero oír a Robert Nesta Marley con No Woman No Cry, o si es en español, Mariquita de los Caifanes, saludos desde el Mundial, la Mundial, ¿qué? La Mundial Ciudad de México. Pues ya estamos en mes de Mundial, mi Rod. A 10 días de que inicie la fiesta del fútbol. Del fútbol, que no manches, ¿cuántos equipos tiene ahora? Estaba llenando el álbum de las estampitas con mi hijo, ¿ya ves? Sí, pues claro, pues ya que tengo que entrarle, hermano. Pero no manches, ¿cuántos equipos? Y algunos países que, ¿what? ¿Este de dónde salió? No, no, no, no, pero unas cosas que sí, ¿qué? Sí, no, no, y se me hace inútilmente alargado, la verdad, la verdad. Se me hace, esta es la primera vez que lo hacen, vamos a ver cómo les funciona. Yo digo que es puro business.
1: Y después lo van a subir a 64 equipos.
0: El plan es subirlo a 64 equipos, no manches, 3 meses, 2 meses de... No, no, no es como la Feria de San Marcos, que dura lo que tiene que durar, ya, se acabó, tan, tan.
1: Una y la otra que sea exclusivo.
0: ¿Qué pasa con un chicle cuando lo estira, lo estira, lo estira, lo estiras? Pues se va guardando, ¿no?
1: No, y le quitas exclusividad.
0: Le quitas la...
1: Sí.
0: Exacto, eran los 32 mejores equipos antes. Ahí ya al final van a ser 60 y tantos. O sea, todos van a poder entrar. No, pues qué chiste, hermano. No, no, no, no, no, no, no. Eso sí no me piache. El Forever Young dice, hey, Rubén, Rod, George, buenas rolas, gracias. Solo que tu estación de radio se oye muy bajito. Pensé que eran mis parlantes y no, pues es que acá ya estamos a todo, carnal. Hay que subirle un poco más. Ahí está la prueba, ¿no? Te creo. Pero bueno, pues eso es lo que hay. Aquí estamos a nada de llegar a las... Mira, estoy viendo, estoy saturando yo ahí. Ahí estoy saturando. Lamento las molestias que esto puede ocasionarle, pero pues es la potencia que hay. Karim dice, ¿qué onda, Rubén? Saludos a ti y a Rod y a todos los radioescuchas de Alternativa. Muy buen inicio de semana y de mes. Para la canción que siempre quise escuchar, quiero la rola de Comet de la banda Megahertz, por favor. Abrazo, mi Karim. La buscamos con gusto. Buen día, Rubén, Rod. Espero hayan tenido un estupendo fin de semana cargado de chelas por aquello del calor. Saludos a todos los Alternati Drivers, Alternati Cafres, que hoy sí van a quemar morenas porque el piso está que arde. La canción que siempre quise escuchar es Crimson and Clover de John Jett, porfis, dice el Miguelón. Salud. Es que ayer con la lluviecita que cayó ayer, no fue suficiente, pero bueno, con algo me conformo. Creo que va a llover hoy también en la tarde, noche.
1: En la
0: semana se supone se pronostica lluvias, ojalá, que buena falta nos hacen, la neta. Pero el problema es cuando llueve un poco en la noche y al siguiente día está el güero con todo, mano. Sí, esa agüita se evapora efectivamente y el calor pues obviamente sofoca. Pero bueno, pues aguantar varilla. Anabel, Rubencín, Rodcito, iniciando esta semana y mes con actitud de yo puedo, quiero, me lo merezco y por qué chinflados, no, salud, esa, me gustan esas palabras. Aplausos. Buenos días, ya el lunes, inicio de semana y de mes, las mejores vibras, dice Larón. Para todos y que todo sea magnífico, echarle galleta a eso, hermano. Insisto, el lunes no debería de existir. Si quieren, juntamos firmas, carnal.
1: Ya lo dijo Garfield.
0: Ya lo dijo Garfield, exacto.
1: Hoy es
0: nos brincamos al martes, pero todos el martes habría como lunes, Rod. Es inevitable, un inicio es inevitable.
1: Justo, porque todo el mundo dice, ya hay que brincar el martes, y luego los que no les gusta el martes, es lunes.
0: Va a llegar lunes. Saludos a toda la banda de parte del Chango Díaz, puro Alternati Driver. Saludos, mi Chango. Rubén, buen día. Así que sí, queremos callejeros. Ok, la buscamos. Saludos, Mau. mi querido carnal, el Aarón, el otro Aarón. El jueves no hubo altos decibeles, así que hoy toca poner a System para recordar el conciertas. Ah, qué bueno que sí fuiste, yo no. Se fue el Rod y se fue el Tets. Con ese abrieron luego con todos los... abrieron luego con todos los huevos sin guardarse nada. Ese fue el primer día, ¿no? El segundo día abrieron con otra rola.
1: Sí, el primer día fue con Bayou.
0: Por ahí había un rumor que me dijeron que se escuchaba muy bajito, ¿es cierto eso?
1: No.
0: ¿Es mentira?
1: No.
0: O sea, ¿es un mentiroso el que me lo está diciendo?
3: Pues esos bastardos. Y
0: de mi Tetes no vas a estar. Tetes me dijo que sonaba muy bajito al principio.
1: ¿Tetes?
0: Sí. Y eso que él estaba, en lugar privilegiado,
1: Le besaba los pies a Sechtek.
0: Sí, le veía las patas de gallo y todo. Pero bueno, pues ya lo iremos.
1: A mi perspectiva se escuchaba bien.
0: ¿Sí?
1: Sí.
0: Bueno, pues ya que me vayan diciendo quién más fue. Si es cierto o no, ¿qué está sonando ahí? Black Hole Sun, ¿se acuerdan de ese videazo también de la era dorada de MTV? Un apocalipsis que se llevaba a todos los superfluos de un suburbio gabacho de los 90s. Soundgarden.

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0: Vientos, pues ahí estamos de regreso, ahí escuchamos, pues ya saldamos esa deuda de Nirvana que siempre nos piden los lunes, que amanecemos con nostalgia noventera. El All Apologies, la canción con la que cierra el In Utero, último disco del trío de Nirvana. También escuchamos algo de los Smashing Pumpkins, qué gran rol ese de Kid Rock, del Siamese Dream. Y el Soundgarden Black Hole Sun, sí, me estaba acordando del video de Black Hole Sun de Soundgarden, no sé si se acuerdan. Es uno de esos videos que marcaron una época dorada en la era de los videos, ¿no? Y era un video como apocalíptico en el que el sol se convierte precisamente en un agujero negro y las personas estas con sonrisas así como medias siniestras. ¿Han visto esa película de la risa o algo así como se llama? Smile o algo así. Algo, haz de cuenta, sí. Sí, sí, sí.
1: El gato sonriente.
0: Sí, como, como el gato sonriente, así con una sonrisa como media grotesca. Empiezan a ver cómo el sol se empieza a convertir en un agujero negro y pues se los va a cargar la bruja, ¿no? En un suburbio de estos blancos de Estados Unidos. Era un gran video, me encantaba ese video del Black Hole Sun. Es que son videos que los veías y los veías una y otra y otra y otra y otra vez. Esa era la época dorada de los videos. El Dani me dice, sí, es que hoy es lunes de la canción que yo siempre quise escuchar en la radio y ya estamos recopilando las rolas que nos pidieron muy amablemente al 449-994-6480. Recuerda que tú, el que me estás escuchando, sí, tú también, mi rol, programan esta estación en la última hora de este su humilde programa. Así que ejerzan su derecho, ejerzanlo responsable y sabiamente, por favor. Y ya lo escucharán, puede ser que lo escuchen en unos minutos más. Rubén, ¿cómo se sigue con la vida después de System of a Down? Ponte A Journey de Tom Morello con Serge. Ah, sí, sacaron una rola, ¿no? Tom Morello con Serge Tankian y su hijo Roman. No la he escuchado, nada más supe que ya la lanzaron hace unos 3-4 días, creo. El viernes de la semana, no la he escuchado, pero vi que por ahí andaba rolando, entonces... Sí, sí, sí, ahorita si vemos que la tenemos, la podemos descargar, va, si no, pues ya mañana, ¿no? Va. Sí, porque esa sí está recién salida del horno, básicamente. Buenos días, carnavales rock de Rubens and George. Saludos a toda la bandota alternativa, así como al John y al Pepe del Pedigrillo, ya curando la cruda después del campeonato de mi Cruz Azul. Siguen con el campeonato del Cruz Azul. La canción que siempre quise escuchar es la de Ocium de Monster Magnet, va. Se lucita y espero la programes, carnal. Sí, sí, sí, va. Siguen los festejos del Cruz Azul, mi Rod.
2: Ya, Gonzalo, ya.
0: Buenos días, Rubén y Rod. Antes que todo, tengan una excelente semana.

0: ¡Qué bien va el programa! Gracias, mano. Ojalá pudieras poner la rolita de Cedar de Veruca Salt. ¡Oh, me encanta! ¡Va! ¡Va que va trabajando! Buenos días, Alternati Chavos. Me encantaría escuchar Locura de El Bicho. Saludos y bendiciones. Ok, saludos, mi querido Enrique. ¡Abrazo! Oh, ¿ya ven cómo son? La chata, que tengan un excelente inicio de mes y semana. ¿A qué se debe ese electrolit, mi querida chata? ¿A qué se debe?
1: Todo bien en casa.
0: ¿Te portaste mal ayer? Un electrolit de fresa. ¡Sas! ¡Hijo de su madre!
2: Ah, ya no me toques ese son, valedor. Ya
0: por aquí veo que varios están pagando sus pecados del día de ayer, ¿eh? Al cuchitril del degenere, con el que vi que dijo que no iba a ir y sí fue Leo.
1: Sí, ahí andaba.
0: Saludos a los supervivientes del cuchitril del degenere, la fiesta que arma tu hermana, la banda. Y que hubo buen toquín y buena fiesta. ¿Cómo? Seguramente, tal vez, algunos siguen ahí. Mi querida Nasu, buen inicio. Saludos a toda la familia alternativa. Y a mi hermandad, los hijos de la Ouija, que no quieren mundial, quieren Halloween. En la canción que siempre quise. Oye, me están pidiendo puras de System of a Down. ¿Por qué, Rod? ¿No lo superan todavía o qué? ¿Están como los del Cruz Azul? Me piden Forest. Aparece una gran rola, Forest. Dedicada a Jime, que sigue en la Depre Post Concierto. Y sí, al principio sonaba bajito, pero después fue alucinante. Hasta pensé en dar tarjetazo para ir el segundo día. Abrazo. Qué bueno que te contuviste.
1: Sí.
0: Qué bueno que te contuviste, Nasu. Besos y café con Amaretto desde esta casi mundialista Ciudad de México. ¿Cómo? Pues ya, sí. Qué emoción, ¿no? Digo, para los que vayan a ir, los simples mortales que lo vamos a ver en la tele o en la cantina, pues bueno, ya es otra cosa. Oye, me están pidiendo muchas de System. ¿Por qué, Rod? ¿Las ponemos? Ingesu, pues si la gente lo pide, ¿verdad? Si la gente lo demanda, si el pueblo lo demanda, ¿quién soy yo para contrariarlos?
1: Nunca es demasiado triste.
0: Para los que se quejan de los días lunes, no creo que le estén pasando peor que este compañero miembro del escuadrón llegando a casa y a lavar pantalones. Y le ganó. Le ganó del uno. Flacosón, dice Jorge. Carlos, quisiera escuchar la canción de Love Beats de Def Leppard que van a venir a octubre a México. Y ya basta, ya no tengo dinero para tantos conciertos, carajo. Lo sé, hermano, lo sé, no para. Sí, justamente estaba viendo que Def Leppard acaba de anunciar el concierto. En Rocktubre, ¿cuándo más? ¿Hay otro mes? Hijo de su madre. Sí, es que está muy duro, está muy duro. Ve, hasta algunos quieren dar tarjetazo, algunos... No, Slayer va a venir y va a tocar Rain and Blood. Completo, de pe a pa. Sí. Exacto. Sí, sí, sí. Saludos, Rubén Roth, suena fuerte y claro. Voy en mi carro y en mi estéreo en la señal abierta suena con todo. Exacto, es que ¿sabes qué?
3: Qué agradable sujeto.
0: El Tetes le suena quedito, por tanto ensayo todo volumen. No. Sí, y sí, lo dirás de broma, pero sí, la capacidad auditiva va en detrimento si te dedicas al rock and roll, eso te lo aseguro. Por eso tratamos, yo trato ya de escuchar la música bajita, hermano, porque... Sí, el audífono bajarle porque sí está manchado. Sí, es que tal vez en el FM suena muy bien y en internet no sé si suene un poco más bajo, no sé si el heroico cuerpo de ingenieros de aquí nos pueda aclarar esa duda. Sí, sí, sí, no es el primero que me lo dice. O sea, sí es cierto, yo no dudo que sea cierto. Pero pues bueno, aquí estamos a tope. ¿Qué le hacemos? Es para lo que hay.
1: Si no, chequen sus
0: bocinas. Sí. Mira, por ejemplo, aquí dice: buenos días, Rubén Rod. Ayer me las tomé como si fueran leche. Pero hoy, Diosito, ya suéltame. Pero nada que no cure otra chelita. Saludos de su camarada, el muerto. Ay, pues es que sí se antoja. ¿Qué te digo? Pues se antoja. No, el domingo. A ver, Humberto, ¿qué dice por acá?
4: Saludote para toda esa banda del matutino.
0: Yeah.
4: Saludos para Rubén Hernández, para el rock. Y bueno, pues aquí, sintonizando y escuchando pura buena música, buena vibra, carnales.
0: Venga. Abrazo, gracias, Humberto. Muy bien. Oye, me están diciendo que sí, que toque muchas de System. Pues díganme cuáles. No, están pidiendo muy buenas rolas hoy. Están pidiendo muy buenas rolas. La verdad es que a veces andan medios.
1: Hoy se andan inspirados.
0: No, no, lo difícil es tratar de acomodar las canciones que tengan una coherencia. Sí, pero no. Sí, sí, sí, sí. Hoy sí como que andan en el mismo tenor, como que la banda quiere decibel, ¿eh? Sí. La banda quiere decibel, porque se los quedé a deber el jueves. Pero el encarga Tetes y Tetes puso metal, ¿no? El jueves.
1: Dos horas de metal y
0: de rápido y devastador metal.
1: Sí,
0: unas recomendaciones muy buenas. Bueno, muy bien, 11-11, mi Rod, pídete un deseo. Bien, pues vamos a continuar. 1999, año que marca el regreso de uno de los más grandes guitarristas de nuestros tiempos y sin duda el más histórico guitarrista de los Red Hot Chili Peppers, John Frusciante, regresa para generar el disco definitivo que los catapulta a ser una banda de estadios completamente, una banda masiva, que es el Californication, que se lanzó en 1999. Sin embargo, Frusciante regresó casi dos años antes. Regresa después de pues un momento muy oscuro de su vida, donde tuvo que lidiar con las adicciones y muchas cosas más. Y él se quedó sin nada, sin equipo, vendió todo para solventar su adicción. Ni una guitarrita, ni un amplificador, es más, con trabajos tenía casa. Para vivir, lo rescataron Flea y Anthony Kiedis, lo convencieron de regresar. Y pues le dijo a Kiedis, pues sí, sí regreso, pero no tengo guitarra, hermano. No tengo ni una guitarra, carnal. Entonces el Anthony Kiedis, el vocal, se lo llevó al Guitar Center de Los Ángeles. Le dijo, véngase, mijo, le voy a comprar una guitarrita, ándele. Y eligió un Stratocaster del 62, como es, le gusta, su clásica Stratocaster, como Summers, pero desgastada, es como le gustan, todas viejas, roídas, que se vea que se han usado esas guitarras. Y con esa se inspiró para hacer todo el Californication, que es un discazo de 18 canciones, y el By the Way, que le siguió, que también es un disco extenso y es uno de los más grandes discos y trabajos de John Frusciante y de los Chili Peppers, y ese disco precisamente abría con esta rolota llamada Around the World. Súbele, mi Rock.

0: Que te lanza, mijo, no discute el bajón.
1: Midlife Crisis, Faith No More, los liderados por Mike Patton, gran disco también de la década de los 90. También escuchamos algo de Jane's Addiction con Mountain Song y el Around the World de los Red Hot Chili Peppers. Todo esto a través de Alternativa 98, que ya nos acercamos a unos minutos y ya estamos juntando las canciones que van a sonar en la hora de la canción que yo siempre quise escuchar en la radio, pero no dejaban, no dejaban de ponerme Take On Me de Aja, por ejemplo, ¿no? Por Hotel California y muchas, muchas cosas más que son buenas, pero nos hacen incluso a veces odiarlas hasta la náusea, ¿o no? Sí. Saludos al Fer, qué buen festejo, mi Fer, felicidades, como romano, canijo. Rubén y compañía, oye, para la canción que siempre quise escuchar, Come Out Swinging, The Offspring, porfa, bro, saludos, va. Y quedó pendiente un detalle que te traje del System. Oh, hombre, mi Sagneta. Ni el Rod me trajo nada. Le dije, ¿me traes algo, Rod? No, no, no, pura envidia me trajo. Saludos. Nada, me dijo, mira, la pasé muy bien. Buenos días y excelente inicio de semana, mis estimados Rubén y Rod Yadai. Ya presente en este día. Saludos a mis queridos hijos de la Ouija, en especial al buen César, que ayer me entregó mi alternativazo y ayer mismo se estrenó. ¡Qué chulada, mi bajo! Bueno, más. ¿De qué está lleno? ¿Qué es eso? ¿Qué bebida exótica? ¿Qué cóctel te preparaste en ese alternativazo? Sí, parece que agua con hielo, espero que no. Espero que me desmiente y que me diga, no, no es agua con hielos. Es un gin tonic o algo por el estilo. Buen día, ¿pudieras poner lo nuevo de Perfect Circle? Mañana pongo lo nuevo de Perfect Circle con mucho gusto. Sí, sí, sí, sí, mañana vamos a tener varios estrenos. Recuerden que el martes es el día de los estrenos. Martes, día de estrenos. Y sí, se tienen que descargar, se tienen que tener aquí. Y sí, sí, sí, lo tengo en el radar, lo nuevo de Perfect Circle. También lo que me pidieron de Serge Tankian con Tom Morello y su hijo, también. Saludos. Sí, toda la última hora de System. ¡Cálmate! Luego, luego te alocas. ¿Qué tiene? No, sí voy a poner las que me pidieron, son como cuatro, creo. Pongan algo de Suicidal Tendencies, que nunca los he escuchado en la radio en México. Pues no sé qué radio has escuchado, pero aquí los hemos puesto mucho. Pero para que veas, lo vamos a poner, para que no digas. Saludos a los miembros de la HH Cabina. Gracias, Jorge, igual. Abrazo anotada, esa es de Suicidal. Hola, familia, buenos días. ¿En qué momento estará volviendo ya? ¿Qué? ¿En qué momento se está volviendo ya un lujo ir a conciertos? ¿Verdad? En el momento es de que hay tanta demanda, Ara. Hay tanta demanda. Y aparte, es que aparte, si te das cuenta, sí son justificados, no son injustificados. Viene, pues viene lo de Korn, lo de System, vienen los regresos de varios. Por ahí ya dijo Mick Jagger que los Rolling Stones van a estar de gira el próximo año. ¿Qué? Que se vayan preparando. Háganle como algo. Yo creo que los van a traer en cámaras de criogenia o no sé en qué los van a traer.

0: Rolling Stone van a estar de gira el próximo año. ¿Qué? Que se vayan preparando. Oh. Háganle como algo. Yo creo que los van a traer en cámaras de criogenia o no sé en qué los van a traer. Yo viví mucho tiempo de una manera muy intensa. Ahora ya le bajé, esa es la verdad. Más o menos, pero sí le he bajado considerablemente. Es una adicción esa de estar en los conciertos, esa adrenalina que sientes cuando va a salir tu artista, o con qué canción va a empezar, o con qué va a terminar, o qué sorpresas hay. No manches, esa. O sea, está. O sea, un lujo es porque hay tanta demanda. Y cuesta una la nota, y no nada más ir. Es, pues adentro te tienes que tomar algo, ¿no?
1: No, y transporte.
0: Transporte y las cenas. No, o sea, sí, es un lujo. Pues en qué momento, pues ya, y es parte de esto. Sí, lo sé, Ara, es algo de reflexionar, la verdad. Buenos días, mis amigos y enemigos, ya Gonzalo, Rubén y compañía, que suenen las rolas. En eso estamos. Buenos días, ya, ¿puedes Gonzalo poner la canción de Questions de System of a Down y la de Snuff de Slipknot? Porfas, bro. Vamos a poner la de Snuff de Slipknot, va. Hello, my friend, ¿cómo estás, querido amigo? Bien, bien, mi rey lagarto. Qué gusto leerte, canijo. Qué milagro, hombre. Esta es tu casa. Buenos días, algo de Porno for Pyros. Me encanta Porno for Pyros. Pues ya pusimos algo de Perry Farrell, pero vamos a poner algo de Porno for Pyros, cómo no. Rubén, sí, pongan System. Yo quiero violento pornography. Saludos y bueno, manches, llevan como 6 de System, mi Rod.
1: Pues ya va a salir casi la media hora.
0: Pues ahí como no queriendo, sí se va ajustando, ¿eh? Ja, ja, justo, sí es ginebra, pero con tonic, con juguito y mineral. ¡Ay, perrilla! Bien, ese vaso ha sido usado
1: dignamente,
0: carnal. Muy bien, mi bajo. Tú muy bien. Espero que no estés pagando las consecuencias ahorita.
2: Hay algo que este joven no haga.
0: Mi Rubens, bien, nada más para pasar lista. Abrazo grande para ti y toda la familia, me lo quiero. Gracias, mi querida Pau. Oye, saludos al Carlitos Jaro, que ya vino por su playera XL. Ahí está la foto para que vean, para que den fe y legalidad. Esta semana regalamos otra. Otra XL, ¿va? Pues es lo que tenemos. No viene tan amplia, pero también sabemos que a muchos les va a venir bien. A los medianos que respiran mejor con XL les va a venir muy bien. Exacto. Oye, pues hablando de himnos noventeros, en 1994 se lanza el Downward Spiral de los Nine Inch Nails. Es un perro, considerado uno de los mejores discos de los 90, un disco que cambió el rock industrial, sin duda alguno. Y está torcidón el disco, porque por ahí el Trent Reznor, que está medio chafadín, o estaba, instaló un estudio de grabación móvil en un remolque enfrente de Cielo Drive 1050 y en Beverly Hills, que es la mansión donde fueron perpetrados los asesinatos de Sharon Tate por el clan Manson. O sea, imagínate la torcidez. Voy a ponerme el estudio enfrente de la mansión donde fueron estos horribles asesinatos. Para sentir más la desesperación y el dolor, decía Trent Reznor, para que veas, mi Rod. Caras vemos, y ahora ya lo vemos todo bien portado. Y en 1994, el 30 de mayo, o sea, hace 2 días, se cumplieron años, 32 años. El sábado se cumplieron 32 años del lanzamiento de Closer. Closer fue un parteaguas. Con un pulso, pues sí, industrial, asfixiante, de lírica y sin filtros. Un videoclip, pues por momentos como pues una auténtica pesadilla, aterrador, se podría decir. Es más, el video fue relegado a las últimas horas, nada más pasaba en la madrugada en los canales estos de videos, porque lo censuraron, pues lo cortaron, le hicieron edit, cosa que obviamente el artista pues repeló, pero pues lo, si no era eso, o lo condenaron a los horarios más de madrugada en estos canales de video, y pues así se quedó. No era fácil ver el video de Closer de Nine Inch Nails, y esta canción definitivamente cambió, marcó un antes y un después en el rock industrial y en el rock alternativo, y es justamente lo que escuchas aquí en Alternativa 98.

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0: Pues ahora sí, ya vamos por el último bloque, mi querido Rod. Antes de dejar que la familia alternativa tome el control musical de esta su H estación, me pedían, de hecho, por ahí saludos a Catherine, que decía, ya que andamos ahí, pongan algo de Ministry o Suicide, y ya que andan poniendo Nine, y mira, ahí estaba precisamente ya listo para ser tocado, mi querida Catherine, saludos. Clausen, saludos a todos en cabina, tremenda programación, así ni parece lunes, que tengan excelente inicio de semana. Gracias, mi querida Clausen, un abrazo. Gracias, abrazo hasta el CDMX. Ahí ya pusieron a Type O Negative, ya me voy a encuerar, dice. Dancing with Myself de Billy Idol, dice Ricardo.
1: ¿Por qué me excita tanto?
0: Gonzo, dice Rubén George, reportándome desde Los Elotes. Manda saludos a Anabel, Chamuco, Karim, Anaí, Aarón, Fer, Magda, César. Y los que me faltaron, yo creo que te faltaron muy poquitos, Garna. Y por supuesto, para ustedes, ¿cuándo va a verte para tres? Este mes de junio, sí, sí va a verte para tres. Este, el tercer viernes. Que viene siendo. Viernes 19 de junio. Estaremos teniendo nuestro ahora ya gustado té para tres. Ahora ya gustado, amigo. ¿De qué hablaremos? No lo sé, pero algo encontraremos que decir. Fiebre del mundial. Solamente a ti te gusta el mundial, Rod. Solamente a ti te entusiasma. Pregúntale a Leo si le entusiasma el mundial. Pregúntale a Leo.
2: Que también es como preguntarle.
0: ¿A quién?
2: Es como decirle al árbol de manzanas que saque peras. Pues no.
0: Pregúntale a, bueno, al Tete sí, porque es argüendero. Le gusta, con que sea argüende, él va a estar ahí.
2: Fiesta, él asiste.
0: Exacto.
2: ¿A ti te gusta el mundial?
0: Sí, me gustan los partidos. La verdad es que sí me gustan. No me muevo. ¡Ay, el mundial! No. Nah, pero sí me gusta ver algunos buenos partidos de mundial. Eso sí. Sí, sí, sí, la verdad que sí. Hola a todos. La verdad es que es eso. Mira, es que uno va envejeciendo y se va haciendo más amargo. Leo es un alma vieja. Leo es un alma vieja. Obviamente cosas que me entusiasman mucho antes ahora ha ido en detrimento, y esa es la verdad. Y el mundial es una de ellos. Hola a todos en cabina. Qué buen programa el de hoy. Ya compensó la falta de altos decibeles del jueves. Hombre, pues qué bueno. Me alegra, mi querido John. Me alegra, y de nueva cuenta les pido una disculpa. Saben que hay cosas que están fuera de mis manos, pero se tenía que hacer un programa especial. Saludos. ¿Qué onda, Rubas y Rod? ¿Todavía alcanzo, si se puede, la de Fuck the Police? Ok, va, va, va. And why you? Va, para variar el saludos, va, me late. Hola, buenos días, saludos a todos, que tengan un excelente día. Gracias, mi querida Silvia, bienvenida. Pues vamos, mi Rod, ya para cerrar, para no robarle tanto tiempo a todas las canciones, pues son bastantes, y unas muy largas, Rod. Así que vamos a compensar nada más estos minutos que quedan con algo que ya tenemos por ahí programado. Algo del reverendo Manson. Este seguramente lo conocen. Sweet Dreams. El reverendo Manson lo escuchas a través de Alternativa 98.

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10: Familia Alternativa, muy buenos días, o ya más bien tardes. Hijo, eso pensábamos, lo veíamos muy lejano cuando nos despertamos en la madrugada, pero hemos arribado al mediodía de este infame lunes. Lunes, principio de semana, principio de mes, mitad de año, y lunes de la canción que yo siempre quise escuchar en la radio. Dice el Baiju que no pongamos esa porque trae crédito, trae saldo. La de Slipknot, la de Snuff. Gran rola. Miguelón, puedo
11: esa
10: decir.
11: No, que traigo saldo.
10: Puedo decir que prefiero la versión de Annie Lennox, aunque la banda me crucifique. Claro que lo puedes decir y claro que te van a crucificar. No, pues es que la de Annie Lennox, pues es un. Pues es el clásico, ¿no? Pero tienes que aceptar que es una gran versión, la de Marilyn Manson, muy ad hoc para su estilo. ¿No? Lo hizo tétrica, que muy a su estilo y creo que le quedó bastante bien. Pero. Sí, quedé. Bien, familia alternativa. Bueno, pues si tú estás cansado de vivir todos estos años con la bota en el cuello, bajo el yugo de la radio comercial que te receta las mismas canciones hasta la náusea, Alternativa 98 tiene la solución para ti. Esto se llama Lunes de la Canción, que yo siempre quise escuchar en la radio. Tú lo pediste, tú lo escuchas y así suena.

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0: Entre tanto, en el Salón de la Justicia.
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12: Qué bueno ha estado hoy el lunes de la canción que siempre quise escuchar en la radio. Música selecta, elegida por nuestro respetable, refinado y culto público de Alternativa 98. Sí, muy buenas rolas hemos escuchado hoy. Saludos ahí al Carlitos que ya se reportó por acá. Dice que quiere algo de, ¿qué? De King Gizzard and the Wizard Lizard, supongo. El George también por acá. El Dani, Faok, feliz. Jesús, gracias, saludos. Leo Castañeda también está por acá. Ah, se Leo. Que va a haber firma de autógrafos, ¿qué?
13: Ah, pues de Panteras.
12: De Panteras, ¿no? A ver. Firma de autógrafos con las Panteras de Aguascalientes. El lunes 1 de junio a las 6 en el Palacio de Gobierno van a estar ahí. Por si quieres ir a que te firmen tu balón, tu jersey o lo que quieras, pues ya te la sabes. Ahí en Palacio a las 6 en punto estarán las bicampeonas del básquetbol femenil, las Panteras. Vientos. Pues ahora sí, mi ¿qué onda? A ver, cuéntanos cómo te fue en el concierto del System, porque me han pedido muchas canciones. Vamos a poner como 10 canciones del System of a Down. Me faltan otras, no se crean. Sí, voy a poner de otras, pero sí voy a poner mínimo 3 del System, porque pues es un grupo muy, muy querido en nuestro país, en nuestro estado. Es una banda tremenda, es con una calidad musical incuestionable, una inventiva, no se conforman con estructuras convencionales de canciones, de hecho todo lo contrario, es muy raro encontrar una canción con una estructura convencional en System of a Down. Ellos quisieron hacer desde el principio canciones progresivas encapsuladas en canciones de 3 a 4 minutos, lo cual no es sencillo para convertirlas en éxitos. ¿Qué fue lo que más te gustó del concierto, mi Rod, del que fuiste y no me trajiste nada? Ah, se le olvidó, ok.
13: Lo que más me gustó fue el ambiente de la gente.
12: ¿El ambiente de la gente? ¿Insuperable?
13: Insuperable.
12: ¿Como en una buena oficina?
13: Sí.
12: Ajá.
13: Porque se entregaron a lo que era System. O sea, yo entiendo que jugó mucho el factor nostalgia de que no había venido en rato, de que pudo haber sido...
12: Tienen más de 10 años sin venir, ¿no?
13: Sí, desde 2011 creo. Uh-huh. Ah, no, te creas, 2018.
12: ¿Ah, sí? 2020. No, menos 2020. Ajá.
13: Pero la forma en que se entregó la gente, el cómo todo el mundo coreaba las canciones, había ese ambiente de concierto, los mosh, que la verdad
12: se hicieron varios círculos, ¿no? De mosh.
13: Incluso yo llegué a decir que tú no tenías que ir al mosh. El mosh
12: llegaba a ti y ya decidías tú si entrabas o no.
13: Exactamente.
12: Oye, eso de las bengalas causó mucho furor y mucha polémica por las bengalas que son muy usadas en los conciertos y en los partidos en Sudamérica, en los estadios, ¿no?
13: Me quitaron mis halls y toda la
12: ¿Y gente. ¿Cómo metieron esas bengalas? ¿Las meterían como los presos a veces guardan sus relojes? Y los...
13: Creo que sí, como guardan sus pachitas.
12: En lugares insospechados, ¿no? ¿Cómo metieron esas bengalas?
13: Pues deja de ver, todas las bengalas, los encendedores también.
12: Encendedores, cigarros.
13: De todo.
12: Sí, eso no me gusta.
13: Y tocaron todos los éxitos.
12: Todos los éxitos, o sea, no le faltó ni uno. Sí fue fan service de parte del System. Es que es lo menos que esperas, ¿no? Vienen después de 15 cuántos años, la gente llena uno de los recintos más grandes para ver conciertos en nuestro país. Mínimo le debes al público lo que quiere escuchar y no de esos de que se ponen de raritos de no, yo voy a tocar las que yo quiera.
13: No, y ellos súper contentos, muy entregados. El Serge Tankian se veía muy feliz, aunque dice Tetes que como que de repente le faltaba como actitud.
12: Le faltaba expresividad.
13: Pues yo lo vi bien a todos. O sea, ajá. Todos estaban contentos. El baterista hasta tenía su playera de los Idols.
12: Y de los Idols, ¿y qué pasaba con el chavo Daya, no? El bajista, que lo traen siempre con el chavo del 8.
13: que luego le pasaron uno y lo firmó.
12: Lo firmó, sí. Entonces, un buen concierto, se queda como uno de los mejores.
13: Del año, sí.
12: Deja las bengalas, el escupiendo fuego. Ah, sí, el Charmander mexicano. Es verdad. Sí, cierto. México siempre superando la IA.
13: México 94.
12: No, surreal, pocos países surreales como mi México mágico. No, yo tampoco, carnal. ¿Cómo le hicieron, cabrón? Vuelvo a lo mismo. Espectáculo es que es en México, espectáculo es el que dan los grupos y el espectáculo el que da el público. También es otro espectáculo.
13: Lo mejor es que no hubo accidentado.
12: Sí, saldo blanco, ¿no?
13: Saldo blanco.
12: A pesar de estas locuras que hicieron de las bengalas y el Charmander mexicano, fue un saldo blanco.
13: Sí, toda la gente rockeó macizo.
12: Aquí me están mandando varios videos. Gracias al Isaac que manda videos. Dice Rod que lo mejor fue no traer nada para nadie. Chinfló en el concierto, la verdad estuvo de 10. Gracias Alberto, ahorita checamos acá. El Alberto Valdivia también manda su video. Qué chido, gracias. No, pues se la pasaron bomba, ¿eh? Sí, gran concierto, queda enmarcado como uno de los mejores conciertos del 2026. Y me atrevería a aseverar que también queda inscrito con letras doradas en alguno de los mejores conciertos de la historia de la banda.
13: Sí.
12: ¿No? Sin duda alguna, pues bueno.
13: Que ojalá no se peleen otra vez.
12: Híjole, es que creo que sí, la estabilidad de la banda es muy frágil, creo.
13: Sí.
12: Por cuestiones internas. No lo entendemos, solamente ellos que han estado ahí lo saben por qué. Pero eso incluso hasta le agrega valor al verlos en este concierto. Porque quién sabe si se vuelvan a juntar para grabar un nuevo disco. Quién sabe.
13: Otra gira.
12: Pero bueno, mi Rod, pues bueno, lo que nos truje Chencha, nos pidieron como... Estas tres, creo. Si me faltó una, disculpen, pero estas fueron las únicas que encontré. Me pidieron dos veces esta con la que abrieron el primer concierto en la Ciudad de México. Seguramente te vas a acordar, mi Rod.

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2: Familia Alternativa, fue un poco abrupto, pero bueno, es hora de cerrar este programa. Ahí estuvieron las canciones que tú pediste, porque eso es lo que quieres escuchar y eso es lo que sonó. Gracias a nombre de Rod en los controles, yo soy Rubén Hernández. Te deseamos una extraordinaria tarde de lunes y un extraordinario inicio de semana. Nos escuchamos mañana en punto de las 10 de la mañana en esto llamado El Matutino. Gracias y hasta mañana. Chao.

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1: Gracias. Gracias. Gracias. Chao. Chao. Que la pasen bien.

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1: Queda, qué poco queda.

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0: ¿Qué tal? Bienvenidos a un programa más del Archivo, mi estimado Enrique Ray.
1: Estamos aquí de vuelta con ustedes para presentarles un programa muy interesante con una temática que a ustedes les va a agradar. Videos

0: De show, que mi estimado Adrián el otro día estaba preguntando sobre esto, ¿te acuerdas?
1: Aquí, sí, las claro, y... claro, claro, claro que sí. Acuérdate, es cierto, tienes toda la razón. O el video de Madonna, que bueno, todavía en estos días creo que sigue teniendo un toque ahí medio especialón, ¿no?
0: La verdad, nosotros no lo presentaríamos nuevamente. ¿Para qué no sabes ya?
1: No, ¿para qué?
0: Mejor así, estamos muy
1: con ese susto de aquel entonces nos
0: quedó. Con eso tuvimos claro. Bastante. Muy bien, vamos a continuar el programa. ¿Qué te parece con los Beastie Boys? Hacer una alusión a una fiesta que para muchos es el sueño dorado, ¿eh?
1: Fíjate que sí, este tipo de fiestas eran sobre todo muy comunes en la década de los 80. Se armaba el reventón en la casa de alguien y de repente veías gente que ni conocías, de hecho.
0: Bueno, aún.
1: Bueno, sí, no faltan los típicos colados, pero bueno, como que le daba sabor. Se corría la voz y la gente empezaba a llegar. Llegaba de todo tipo de gente a las fiestas. De repente se ponían cosas muy padres. Y este video refleja pues lo que unos nerds de alguna manera tenían ganas de hacer. Se les sale de control la fiesta y se volvió todo un relajo. Es una de las grandes rolas que son necesarias para cada reventón. Y pues hay que checarla, ¿no?
0: La buena época de los Beastie Boys. Checa esto aquí en el archivo.
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0: Continuamos en el archivo, mi estimado Juan Ricardo, en este programa donde hacemos referencia a las fiestas donde realmente, ¿quién no ha ido a una fiesta interesante?
1: Claro, claro, este tipo de fiestas son buenísimas.
0: O a los after.
1: Los after, que bueno, ahora los afters son ese tipo de fiestas que es la que estábamos platicando, que de repente vas a algún lugar y luego ya le sigues en otro para continuar el reventón. O cuando de plano no hay así mucha lana, bueno, pues te juntas entre los cuates, ponen buena música, buen ambiente y a gozar de lo lindo, ¿no?
0: Yo creo que es lo mejor, mi señor Jorge.
1: Sí.
0: Porque la verdad, los que se quedan al after es que no tienen llenadera, mi señor Jorge, por decirlo así.
1: Y sí, y sí, de veras, y luego pues también les recomendamos que tengan mucho cuidado, así es que si es en una casa, mucho mejor.
0: Y así, ¿para allá, qué se arriesgan?
1: Si de repente se les pasaron ahí las copas.
0: Ahí se quedan a dormir.
1: Se quedan a dormir, hombre, y no hay problema, ¿no?
0: Hay veces que se quedan hasta masivamente a dormir,
1: sí,
0: en la sala,
1: sí, sí, no sé. ¿Tú nunca fuiste al Cervantino, Chuy, así es?
0: Claro que sí,
1: eventos,
0: claro.
1: Muy padre, muy padre.
0: Y hasta en el auto, mi señor Jorge.
1: Sí,
0: o un hotel de media estrella. La verdad ya...
1: La verdad es que el hotel es nada más un trámite, porque cuando vas a esos lugares, pues quieres comerte toda la fiesta, ¿no?
0: ¿Y sí?
1: ¿Sí?
0: Sí, muchas chicas se quieren comer todo el... O, bueno, con amigas y... Bueno, ¿para qué recordar momentos agradables de nuestra... muy cercana juventud? Bueno, ni tanto. Bien, nos vamos ahora con esto de Billy Idol, que por cierto está a punto de sacar su nueva producción. Ya se ve muy, muy acabado, mi señor.
1: Ah, ya está acabado el señor Billy Idol. Pero bueno, todavía tiene ganas de seguir rock and rollando. Y mientras se siga rodeando de esos músicos como el guitarrista Steve Stevens, creo que va a seguir haciendo cosas muy interesantes. Esta rola es también una clave para irte prendiendo para el reventón, para las fiestas. Es el tema de Money Money, y que con mucho gusto te vamos a presentar ahorita aquí en el archivo.
0: Efectivamente, checa esto.

0: Muy bien, continuamos en el archivo y tenemos regalos, mi estimado Juan Ricardo.
1: Fíjate que hay un grupo que se llama Cheap Trick. ¿Te acuerdas de esta banda? Claro. Es un grupo que vienen de Chicago. Ellos tienen mucha música que es previa para las fiestas. A ver si por ahí entre nuestro baúl encontramos una rola que es clásica, que se llama Surrender. Y que buena. Bueno, pues este tema es también de los que van prendiendo todo el reventón.
0: Y si no la tenemos, ¿te parece el cover de Elvis Presley?
1: Perfecto, a Don McCrew también. Claro. Así es que bueno, pues Cheap Trick, banda que también no debe de faltar para el reventón previo.
0: Checa esto.

0: Bien, continuamos con más música en el archivo y nos vamos ahora con esto que no puede faltar. Decidimos poner algo en español porque no puede faltar, como lo mencioné hace un momento, esta rola en las fiestas.
1: Sí, es el grupo de Soda Stereo, una de las bandas más importantes dentro del rock cantado en nuestro idioma. Y esta canción es uno de los temas que todo el mundo conocemos. Si vamos a algún bar y vemos a un grupo, 100. Es la rola que siempre les van a pedir, que se llama De Música Ligera.
0: Chécalo.

0: Ok, continuamos en el archivo. Fíjate que ya está atardeciendo más pronto.
1: Sí, más pronto. Y bueno, yo prefiero,
0: ¿Crees?
1: Que de repente cuando acabo el programa y veo luz me saco de onda. Siempre salía y veía oscurón y dije, oh, bueno, ya está.
0: Pues sí, pero puedes invitar a alguna chica más temprano. Entonces la dejan porque aún hay luz, mi
1: señor. Bueno, sí, es cierto. Tienes más, no había visto ese punto, Chuy. Tienes toda la razón.
0: Y
1: bueno, pues para recordarlos, vamos a escuchar el tema afuera de la producción El Nervio del Volcán.
0: Ah, qué buena producción. Chécate esto.

0: Regresamos en el archivo y tenemos en la cámara, ahora sí que un invento que estamos sacando.
1: Sí, ¿eh?
0: Es como la cámara portátil del archivo, mi estimado Juan Ricardo.
1: Sí, claro que sí, Adrián está por ahí acompañándonos como en muchas de las travesías de este programa y en muchos de los inventos que se han creado, ¿no? Claro, claro.
0: Sí, hemos hecho algunos inventos interesantes.
1: Así es que vamos a ver a esta banda que es una delicia musical que con gusto compartimos con ustedes hoy en el archivo.
0: Ah, qué maravilla, ahorita me platicas, chécate eso.
2: It's actually quite emotional, standing up here with these three guys after all these years. Standing to be counted with the rest of you. Anyway, we're doing this for everyone who's not here, but particularly, of course, for Sid.

0: Regresamos en el archivo y fíjate que otra de las rolas que no pueden faltar, bueno, en aquellos tiempos donde estaba de moda muy, bueno, la segunda parte de la época de discoteca, ya donde fue un poco más pop el rollo, uno de los principales exponentes de esa época pues fue Prince, mi estimado.
1: Fíjate que sí, Prince fue un multiinstrumentista que hacía maravillas con su música. De repente estaba medio locochón, hubo un tiempo que se quitó el nombre de Prince y se puso un símbolo
0: egipcio.
1: Era un símbolo que de hecho lo usaba mucho en su guitarra, ¿te acuerdas? Que tenía una guitarra rosa con esa forma. Bueno, pues él no se ha perdido del mapa, de repente ha tenido sus altas, sus bajas como todos los músicos, pero viene pronto una nueva producción. Este año ha sido buenísimo para las producciones.
0: ¿Sí?
1: Han salido muchísimos discos y creo que eso es muy muy rico. Afortunadamente tenemos lo que es este organismo que se preocupan por ustedes y presentamos casi todo ese material nuevo, tanto en radio como en televisión.
0: Eso es lo importante, porque y también queremos invitarlos a que chequen las listas de popularidad en Estados Unidos, en especial la Billboard, donde meten lo más reciente y lo que tiene un tanto de más calidad pop, o hay country o hay clásico, y no se enfoquen solamente en lo que ponen en las radios comerciales, sobre todo las locales, porque son muy repetitivos y tardan un tanto en sacar algunas producciones. Y no te dejan escoger entre algunas cosas que no las tocan porque el programador no le gustó, pero sin embargo está en Estados Unidos o en el Reino Unido en los primeros sitios.
1: Aquí sí lo tenemos. Si tú quieres escuchar una canción en específico, ustedes saben que sintonizan Alternativa FM 92.7 y lo van a tener casi casi instantáneo. Y si no es instantáneo, lo tienen muy pronto. Y en televisión también siempre estamos buscando no solamente los videos de antaño, sino también videos nuevos y de conciertos, que eso también ha nutrido mucho lo que son todos estos programas que hemos estado realizando.
0: Y cabe mencionar, mi señor joven Ricardo, si se han dado cuenta, presentamos a lo mejor grupos muy viejos, por ejemplo, que sucedió con Heart en un programa que transmitimos, donde no solamente ponemos las mismas de siempre, de lo que siempre se toca de los 80s, sino también que presentamos las producciones nuevas como las del 2012, mi estimado Jorge Ricardo.
1: Es cierto, así es que bueno, esto es porque no nos gusta quedarnos nada más con lo que ocurrió en el pasado, sino lo que está ocurriendo en la escena ahorita. Muchos grupos, les vuelvo a repetir, están grabando. Y están grabando cosas bien interesantes, claro. Chuy, que afortunadamente sí podemos programar.
0: Así es. Bien, nos vamos con Prince, con esto que a mí no personal me gustó mucho y que el disco era novedoso porque era de color púrpura, como su disco.
1: Estaba una película.
0: Purple Rain, donde salió Purple Rain.
1: Oye, a Polonia Cotero, ¿te acuerdas de esa mujer?
0: Oye, de veras que ahí fue donde, bueno, Prince anda con esta chica que, la verdad, increíble, que al último ya se hizo pastora de una iglesia.
1: Sí. Mira, la verdad es que Prince, así como lo veían medio rarón, tenía muy buen gusto. Carmen Electra fue otro de sus descubrimientos y mujeres muy atractivas.
0: Muy bien. Nos vamos con esto que es de Cuando Lloran las Palomas, del disco precisamente.
1: Purple Rain.
0: Exactamente. Chécalo.

0: Ok, regresamos al archivo y pues lamentablemente el tiempo se terminó.
1: Sí, la verdad es que se nos va muy rápido cuando estamos viendo buenos videos, estamos platicando a gusto. Y fíjate que mucha gente nos ha estado solicitando material de bandas pesadonas como Marilyn Manson, que también tiene por ahí un nuevo disco en puerta, y de muchos artistas que están ahí solicitando. Pronto, pronto los vamos a tener. Mucho de ese material también lo estamos programando, lo que es el audio en el programa de Locura Nocturna, para que no se lo pierdan todos los sábados a las 11. Y también no se pierdan la fiesta en casa con En el Track Correcto a las 9 de la noche todos los sábados.
0: Les tengo preparado algo especial.
1: La semana pasada estuvo muy bueno.
0: ¿Te gustó?
1: Muy bien.
0: Espérate, el siguiente va a estar Lelu. Muy bien, muchísimas gracias. Estuvo con nosotros Adrián en la cámara con nuestro nuevo juguetito.
1: Claro.
0: A ver qué tal sale.
1: Inventos, aquí cortesía de nuestro buen amigo
0: Chico. Lo que es que se nos ocurren en diferentes ocasiones. Muy bien, muchísimas gracias. Nos sintonizamos la próxima semana.
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0: Así es, muchísimas gracias y mucho gusto. Y hasta la próxima. Yeah.

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